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2: Eso es, chiquillos, y estamos de vuelta aquí en este día jueves con ese gustito a viernes, ¿ah? Y qué mejor, vamos a disfrutar de estas lindas canciones de los clásicos, ¿ah? 80s y 90s, aquí la 106.7 FM, en tu programa Directo al Sobre. ¡Comenzamos!

Saludo para mi amigo Claudito que está a esta hora en sintonía y me pide esta gran canción aquí en la 106.7 FM, porque esto es Los Clásicos de Siempre.

Recuerde nuestro WhatsApp para que participe con nosotros, el más 569-6684-3914. Seguimos en la 106.7 FM.

Estamos ya en los últimos minutos, aquí la 106.7 FM, en este día jueves, con el gustito a viernes. Pero seguimos en la 106.7 FM, porque esto es Los Clásicos de Siempre.

0: Ya, chiquillos, llegó la hora de decir adiós. Muchas gracias por la sintonía, por la buena onda. Si Dios así lo permite, nos encontramos mañana viernes. ¡Qué rico viernes! A las 3 de la tarde en Colina Centro y después a las 6 de la tarde con el reggaetón de campo, reggaetón de cero y hasta abajo, hasta abajo, hasta abajo. Bendiciones para todos. Hasta mañana. Chao, chao, chao, chao.
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3: Es la hora 21, 3 minutos.
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1: Radio Sembrador te indica la hora.
2: Es la hora 22, 2 minutos.
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0: 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En Radio Sembrador te indicamos la hora.
1: Es la hora 23, un minuto.
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2: Es la hora 01 minuto.
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1: Es la hora 1:03.
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1: Es la hora 2:02.
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1: Es la hora 3:04.
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0: Radio Sembrador te indica la hora.
1: Es la hora 4:03.
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Todo a pedido y con despacho a domicilio. ¡8 de la mañana, 32 minutos!

7 grados a esta hora. Llegan los miserables con un clásico de clásicos. Esto es Tu Alma Mía en la 106.7 FM.

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1: Continuamos a esta hora de la mañana cuando son las 8:43. 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

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Hoy nosotros continuamos a esta hora con 7 grados. Chiquillos, prepárense que la próxima semana parece que se viene lluviecita y bien seguida. Así que a prepararse, a prepararse. Y nosotros continuamos a esta hora junto a Chancho en Piedra. Esto es Eligiendo una Reina. En este día viernes, 7 de agosto.

12, 8 de la mañana y 56 minutos. Nosotros ya nos comenzamos a despedir, amigas y amigos. Con 8 grados en la comuna de Colina y nosotros nos reencontramos nuevamente el día lunes a las 7:30. Se despide que les habla Juan Carrasco Mesa y esto fue Despierta Colina. Un abrazo grande. Chau, chau.

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4: Es la hora 8:58 minutos.
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0: escucho, no voy a salir a la... Sino como tanto me pierdo un día y te lo olvido. La... ¡Buenos días, Colina! ¡Buenos días! ¡Buenos días, Colina! ¡Buenos días, provincia de Chacabuco! ¡Buenos días, mis lindas auditoras, mis lindos auditores! ¡Llegó el viernes! ¡Bravo! ¡Llegó el viernes, cabrón! ¡Pónganle bueno nomás a usted! No estamos ni ahí con la cuestión, porque cuando llega el viernes, llega el viernes. ¿Cómo están? Me gusta saludarle aquí yo nuevamente. Perdón que ayer los haya dejado botaditos. Pero ya volví nuevamente, estoy aquí. Y quiero enmendar ese error de no haber venido ayer a estar con ustedes. Pero tuve que salir a comprar repuestos. Pero ya estamos ahí, estamos de vuelta, porque hoy día viene y hay que pasarlo tanto. Cuando son las 9 de la mañana con 10 minutos, 9 de la mañana con 10 minutos, les saluda un amigo y servidor Alejandro Ramírez Negrete Alealino. Ah, que les va a acompañar con harta música, con harta... ¿Cómo le podemos decir, güey? ¿Qué le podemos decir? Con harto chunchul, con harta papamayo, con harto arrollado. Pero hoy día le vamos a acompañar con la buena onda. Primero que nada, agradeciendo a Dios que estamos nuevamente acá. Eso sí. Agradeciendo a Dios que estamos nuevamente para disfrutar un nuevo, gracias que nos da la vida para disfrutar un nuevo día y poder estar junto a ustedes aquí en la radio, en la 106.7 FM. Somos la Radio Sembrador, la radio de Colina, y a usted le acompaña una radio que ya estamos celebrando prácticamente los 14 años de vida en este mes de agosto. Hoy día 7 de agosto, el mes de los gatos. ¡Miau! Aquí le saludamos a nuestros amigos que llevan por nombre Cayetano y a todas nuestras amigas que llevan por nombre Nadia. ¡Oh, bueno, Cayetano! ¿Cuál es tu nombre? ¿Alain Cayetano? Así que un saludo grande para todos los Cayetanos, para todas las Nadia. Que lo pasen espectacular en este lindo día, acompañados con la mejor música. Hoy día viernes tropicalísimo. ¡Que siga el chuleteo! ¿Sí o no? Acompañado. Y saludando desde ya a nuestro gran amigo, a nuestro gran director de director general, a don Cristian Becerra Barrera. ¡Está buena, jefe! ¿Dónde está mi jefe? Oye, saludamos ahí a don Cristian Becerra Barrera. También saludamos a esta hora a nuestro gran amigo Carlitos y Tripe Canales. Ahora ya es guardia y le colocamos el Lentium. Hay que cambiarle el programa porque tiene el programa Lentium. ¿Sí? Lentium 23, vamos a cambiar el programa. Así que ya lo sabe, amiga mía, también vamos a saludar a esta hora a nuestro gran DJ Wea Estancia. Saludamos a nuestro amigo Alain, que ya tenía una fila en la mañana. Este es como el, ¿cómo podemos decir? Es como ministro de educación. Tiene cualquier gente y a todos les soluciona un problema. El jefe fue bien claro, dijo, ¿sabes qué? Yo creo que tenemos que colocar un peso pesado ahí en esa... Colocamos uno ahí y ha dado resultado, ha tenido... No, le ha ido bien. Un saludo a él. Y lo único malo es que es de Colo-Colo. lo único malo que no tiene ni un brillo, le hago. Ah, pero usted ya lo sabe, amiga mía. Les vamos a acompañar con buena onda, con buena entretención, con información el día de hoy. Algo está aquí en Colina, no sé, por ahí me comentaron que está el golpe en algunos sectores ahí en la Villa Don Jaime, por ahí anda. Algo me comentaron por ahí, alguna trámite, alguien importante también viene ahí, me imagino a lo mejor a Colina 2 por ahí, no sé, pero ahí hay. Como dijo un amigo mío, me mandaron un zapeo para acá. A lo mejor están las noticias, wea, estancio por ahí, puede estar. ¡Ya! 9 de la mañana con 14 minutos. Estamos listos saludando a quienes están de cumpleaños el día de hoy. ¡Felicidades! En esta nueva vuelta al sol se le cumplan todos sus deseos, los cochinos y no cochinos. Mira, no, porque algunos decimos, pero me refiero en buen sentido de la palabra, porque algunos cochinos, por ejemplo, ¡ay, que en este cumpleaños quiero comerme un asado! Cochino porque a lo mejor no tiene para el asado. Ah, claro, sí, a lo mejor. Y lo bueno es que tenga harta vida y harta salud nomás. ¡Oh! ¡Oh! Y vamos a comenzar a esta hora, en este viernes tropicalísimo, con un tema que le gusta a mi mamá. Así, ah, pues de hecho lleva el nombre de ella y que yo siempre le digo, así que, ¿me permite usted o no, amiga? ¿Me permite usted? ¿Lo puedo hacer o no? ¿Lo puedo hacer, jefe? ¿Sí? ¿Lo puedo? ¿Puedo o no? ¿Puedo hacer, sí? ¡Mamá! ¡Este tema para ti, vieja chica! ¡A dónde estoy! ¡Ponte a bailar! Era tan gordita que todavía no puede ir más allá porque tiene que adelgazar un poco. Creo que ni en el hotel en Los Ángeles ni con grúa la pudieron subir. Así que estamos ahí esperando que suba mi amado. Creo que los gusanos hacían fila para comerse. Le ha tocado cualquier pega, de hecho hay algunos que dicen todavía no, si vamos recién en la cuarta parte de juego. Recién dijo vamos los dedos los pies. Le mandamos saludos, ahí donde esté mi mamá. ¿Qué pasó?
1: Hola, querido Nino, ¿cómo estás tú, querido gran Nino? Por favor, si fuera posible, la cancioncita con Jairo, Caroline, por favor, para escucharla y recordarla. Muchas gracias, un saludo para toda la radio, Julio y Julián.
0: Oiga, pero aquí me pidió la canción de Jairo, me dijo Caroline, pero ese día es día tropical, por Julito. Oiga, ya empezamos mal de nuevo. Oiga, pues Julito, ¿qué está pasando, Julito? Hoy día viene tropical. ¿Qué onda, Julito, Julián? Claro, porque Julito y Julián, ¿qué está pasando últimamente? Lo veo medio perdido. ¿Sí o no que lo veo medio perdido a Julito y Julián? Oiga, pero...
1: No, es para ver si están despiertos, ¿no? ¿Cómo se le ocurre que yo me voy a equivocar? No. Por eso digo, ráfaga. Ráfaga, una cerveza.
0: Ah, bueno, ahí sí, Julito y Julián. Gracias, mi amigo Julito y Juliana, que se le va a mostrar. Así que nos vamos a ir primero con el tema de mi mamá y después nos vamos con el tema que nos pidió Julito y Juliana. Al tiro nomás, porque aquí comenzamos sembrando la mañana día viernes. Con harto ánimo, con harta energía, chiquillos. Es lo que queremos, pues, ¿ah? ¿Sí o no? Oye, por acá dice, hola, quiero saludar a mi mamá que está de cumpleaños hoy. Se llama Marisol Berríos. Y un temita de Gilda, corazón valiente. Oye, saludamos a la Marisol Berríos. Oye, cantémosle al tío antes que empecemos el programa. Vamos, que para aquí, no, para que le pongamos bueno al tiro, no. A la one, a la dos, a la tres, están todos listos, no. Afinen. 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Estamos afinando, cabros, aquí y nos vamos, pongámosle a la one, a la two, a la three. Cumpleaños feliz, te deseamos a ti. Cumpleaños, Marisol Berrío, que lo cumpla feliz. Ahí para Marisol Berrío, ahí está. Ponerle bueno nomás, Marisol, que sea un día llenito de puras cosas buenas. Claro, como dijo una amiga mía, sillón negro con rojo, que sea bueno nomás. Le acá está con la cubina, Julita y Juliana. Ya, ahí para la Marisol y nos vamos con la música. Aquí comenzamos el Sembrando en la Mañana. ¡Bienvenido!

Ay, seguimos a esta hora. Aquí está lo que nos pidió nuestro amigo Julito Julián. Mica Ráfaga. Una cerveza. ¡Ándate, cabrones!

0: Oye, todavía el corazón valiente de Gilda para nuestra amiga que está en un premio. Se viene. Se viene al tiro hoy en esta mañana de día viernes. Aquí en la 106.7 FM. ¿Por qué me siento con este medio apretadito? Cuando estuve hasta las 9 de la noche tirado en el suelo. Ay, recién desperté, digo. Oiga, estaba por acá, aquí eso, la temperatura, estoy bebiendo, wey, hasta, pero no me hayáis dicho, pues wey, hasta. Estaba parcialmente soleado el día de hoy, 8 grados a esta hora, 12 a 13 grados, va a estar heladito igual, ah, hoy día. Grados la más, están así. Está helado. Yo ando con polera, no sé por qué ando medio. Quizás qué me pasó, que me acordé de... Claro. ¿Qué pasó por acá? A ver, ¿qué lo dice por acá? A ver.
1: Oye, Goldito de la mañana.
0: ¿Ya? ¿Qué pasó?
1: Tú que acabas de nombrar ese sillón negro con rojo.
0: ¿Ya?
1: ¿Tú sabes dónde puedo comprar uno de esos?
0: Okay.
1: Que me encanta.
0: Hay una mueblería donde lo... Buena la mueblería. Ay, oiga, pero le salió sexy esa. Me encanta. Ahora me llegaron a dar tiritones, casi se me cayeron los chitecos. ¿Qué pasó por acá?
2: Muy buenos días.
0: ¿Cómo está?
2: Amigo Nino.
0: ¿Cómo está?
2: Se le echó de menos ayer, pues.
0: Sí, pues.
2: Al parecer no han. Andaba de parranda.
0: Oiga, por ahí
2: estaba muerto, nomás. Andaba de parranda.
0: Por ahí nomás.
2: Amigo Nino, le deseamos un excelente día viernes y un buen fin de semana.
0: Igual para usted.
2: Un temita de Mickey Lauri, ya que estamos en los viernes tropicales.
0: Oiga, Mickey, ¿cuánto?
2: Pues. Esté bien, saludo ahí al Wea Estancia y al Ciprilio. Chau, chau.
0: Al Ciprilio. ¿A dónde está este Ciprilio? ¿Cómo dijo el tío Juan, el Ciprilio? Ciprilio está por allá. Claro, no, así que un saludo grande para toda nuestra amiga. No, pero tranquilo nomás. No me digan nada, lo sé todo, dijo el otro, ¿eh? Así que hoy día poniéndome. Ay, 9:39 minutos, ahí salió a don Renato, y también ahí a su esposa y a todos los hijos de esta tierra. Así se llama su linda agrupación, así que le mandamos un cariñoso saludo para allá, pues ya. Bueno, ahí yo le dije gastar medio. ¿Qué pasó ahí, Guastancio? Dímelo aquí, ¿qué te pasa? Pero no. Oye, no te pongáis medio rebelde. Porque te estáis poniendo medio rebelde y a mí no me gusta cuando es así. Porque empezáis con... Oiga, no, es que mira acá, mira para acá. A mí me gusta que trabajéis tranquilo conmigo, porque yo las cosas tranquilo las hago bien. Si no, pregúntale a una amiga mía. El chiste de mi amigo Renatito, que se pasa una niña, pero era fea y pasa por la construcción y era tan, pero tan fea que los obreros se pusieron a trabajar. ¿Cómo sería fea? Claro, se pusieron a trabajar. Uy, ¿cómo sería fea que cuando estaban pensando que cuando se muriera hay que embalsamarla, pero con mermelada para que los gusanos se la comieran? No, ya, pero es que... ¿Qué pasó por acá? A ver...
1: ¿Qué pasó, gordito? Te descompensé.
0: Compensó mejor, pero... Oiga, me dejó más prendido que teleconserje, le digo al tío. Ay, Dios mío. Ay, un saludo grande ahí para... Ay, no, o sea, hay que darle, no me lo... Hay que darle nomás, hay que darle, con todo nomás, hay que darle, ya te dije, con todo. Sí, no, güey, entonces, ¿qué opináis vos, güey? Entonces, ahí, vos tranquilo nomás, vos tranquilo, ¿ya? No te preocupes, dijo el otro, no te preocupes, güey.
3: Que la mañana sea más corta, ya, pero escucha...
0: Ay, vos, Hugo, si no sabía. Venga, metiendo el Hugo, si no sabe, pues. ¿Cómo? Pero si no sabe, ya le dije, ya que no se metiera en cosas que no. En cosas que. ¿Cómo dijo un amigo? Que a él no le alimenta. Porque se mete en puras cuestiones nomás y después me están llamando para acá y me están retando, güey, a estancia. ¿Sí o no? Es verdad. Oye, se me... No, que andaba... no sé, se me cayeron las estas de los lentes. Que no se meta el Hugo porque es muy...
4: Es muy malaco este gallo, güey.
0: Sí, eso es. Es verdad, no.
4: ¿Ah? No, no, pero... Tengo miedo.
0: Claro, si no sacáis nada con tener miedo. Pero es que lo que pasa es que... No, hay que hablar con el jefe ahí.
5: Ahora que te quedes con la jefa.
0: Ah, pero... La jefa. No te metáis vos. ¿Qué se meten ahí?
6: Cállate mejor, sí, cállate.
0: Ya, se me va a callar, ya, me va a...
6: ¡Hola, gordito!
0: ¡Hola! ¿Cómo están? ¿Me están viendo? ¡Hola! Yo creo que me descompensaron ahí, me... ¿Cómo me dijo usted?
1: ¿Qué pasó, gordito? Te descompensé.
0: ¡Ándate, cabrón! Me descompensó. ¿Qué pasó ahí?
7: Caliente.
0: Oiga, no, pero no le diga eso. Con el tema que nos pidieron nuestros amigos a esta hora, en este viernes tropicalísimo aquí en la number one y la número uno, cuando le damos con todo nomás, ¿eh? Con todo. ¿Qué pasó? A ver.
1: Rico.
0: Oiga, pero aquí, ¿qué pasa? Oiga, pero no me diga, no le diga nada. ¿Sí? Doble beso para él. Ya, nos vamos. Nos vamos con la música de esta hora. Aquí le veremos jugar en esta mañana. Esto es Gilda, corazón valiente, para celebrar a nuestra amiga que está hoy de cumpleaños.

0: sí, pues ahí le poniéndole que bueno. Esta mañana entretenida aquí la number one y la número uno. Quiero mandar un saludo a Jimito Patagón. ¿Dónde estará Jimito? ¿Cómo está mi Jimmy Patagón? ¿Estará despierto a esta hora? ¿Estará más aislado que Berija de pingüino? ¿Estará más aislado que el chino y la parvularia allá en el cajón del Maipo? ¿Habrá pasado mal el chino? ¡Claro! ¡Oiga, pero! Oiga, amiga, amiga, me dijo, oye, yo quiero ser parvulero y pa' aquí, dije yo, pa' irme con el chino al cajón, ¿no? ¡Cabrito, le dije! ¡Ay, pero sí, es verdad! ¡Todo le andaba al chino! ¡Ay, pero sí, es verdad!
1: ¡Oiga!
0: ¡Pero sí, es verdad, don Quique! ¡Dándola, eh! El chino sí la trae, wea.
2: ¡Ahí nomás!
0: ¡Ahí nomás, no!
3: ¡Ahí se bebe!
0: Eso sí, hoy día se bebe algo. Hay que mojar la garganta, la garginturri. Claro, yo hoy día estoy preparado para tomarme 2 lichis con plátano. Con acto plátano para que quede más fuerte, dijo la. 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Usted vaya, amiga mía, así que pónganle, bueno, ahí está nuestro amigo Ismael, nuestra amiga Katherine, esperando por usted, porque... son espectaculares, así que vaya nomás, pues, amiga mía, amigo mío, porque Ica lo está esperando, ¿ah? ¿Lo está esperando, sí o no, buen Estancio? Así que váyase corriendo. ¡Cómo no vaya con Ica detrás! ¡Ica! ¡Ica! ¡Ica! ¡Ica! ¡Vaya nomás, Ica detrás! Oiga, así que póngale bueno nomás. Oye, se enojó el Elías. Hoy nos saludamos al Elías. ¡Saludamos al Elías también! ¡Elías! Un saludo para el Elías. La guagua, oiga, no se nos puede enojar porque ahí sí. No. Bueno. No, así que saludamos ahí a Lelia también para que no se enoje, que no se vaya enoja. No se enoje, mi guaguito, si ya lo estamos saludando, ya. Ya lo saludamos, ya. 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
0: 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Un saludo grande ahí para nuestro amigo. Oye, ¿qué le pasó acá, Jimito?
5: Buena, amigo Nino. Día viernes, día de cumbianchero. Claro. Amigo Nino, rájate con la machaca, oye, amiguito, sí, Jimito.
0: Me
5: aquí su amiguito Jimito de los Tejitos. Sí. Oiga, amigo Nino. Mejor le digo uno bueno. Oiga, justo que la señora va al médico. Ya. Y va al médico y el médico le dice, ya, mi niña, está bien. Vaya nomás y vístase nomás. Se empieza a vestir la señora, po, y no encuentra los calzones. Le dice, doctor, mis calzones. ¿Cómo? Me dice a mí los calzones. Usted vea eso, pues, si eso son cosas suyas personales. Doctor, aquí no están mis calzones. Pero señora, por favor, veaba los calzones como si usted sacó su ropa. Digo, doctor, no, aquí no están mis calzones. No, no, no. Yo llamo a mi abogado, yo voy a llamar a mi abogado. Digo, señora, por favor, ¿cómo va a llamar a su abogado por un par de calzones? Digo, no, porque aquí no están mis calzones, así no sé. No, no, no. Yo llamo a mi abogado, nomás yo voy a llamar a mi abogado. Señora, vea, busquemos los calzones. Y empiezan a buscarla con el doctor, no encuentran los calzones. No, yo llamo a mi abogado. Pesca el celular y marca el número del abogado y le dice, abogado, le dice, sí, oiga, se me quedaron los calzones por ahí.
0: Nuestro amigo Jimmy, esta hora que está en sintonía también, ¿eh? Oye, por acá dice que se les quiere. Nosotros también les queremos a nuestro amigo de Isca Detergente y a todas nuestras amigas y amigos que están ahí esta hora poniéndole. Bueno, nos vamos con la música bonita. Esto lo había pedido nuestro amigo Renatito. Aquí está Mickey Lawrence. Oh, con este beat medio merengueado, ¿eh? Estas son en las que bailamos, ¿eh? Cuando bailamos en la rama quedamos llenos de acerrín. Tiburón, tiburón. Tiburón, tiburón. Tiburón a la vista. Cañita.

señores, seguimos a esta hora. Aquí está la machaca y nos pidió nuestro amigo Ida. La machaca, la machaca.

0: Le ponemos bueno y después nos vamos con la Paulita arriba. Ya nos vamos, compadre. Ya, ¿y a dónde quedó la música, wea, estación? Se nos perdió ahí, pues. Se nos perdió. Se está cargando la cuestión todavía. A ver si, como dijo mi sobrino, a ver si Chone. A ver si Chone. No, Chone, nada. No quiere nada, no, Chone. Aquí nos vamos con esto antiguito, pero bonito. Aquí llega.
1: Mira que se tambalea, mira que
0: estos son los guaguancos, ¿no?
1: Mi vecina es muy despierta, para ayudarme en lo que quiera. Por eso.
0: Oye, esta la bailaba mi abuelita. Mi abuela.

0: 10 de la mañana con 48 minutos. 10:48. Le quiero mandar un saludo grande ahí a mi amigo Incógnito, más conocido como el Pocho Colina. Claro, oiga, mi amigo Incógnito, un saludo grande. Póngale bueno, amigo Incógnito. ¿Ah? Oiga, estamos a esta hora aquí, la number one y la número uno. ¿Quién nos dice, Panchito?
1: Hola, don Nino, buen día, ¿cómo está? Gusto saludarle, a la Elcita, la mamá de la Ébola.
0: Ah, ¿cómo está?
1: Oiga, un gran saludo para usted.
0: ¿Ya?
1: El mejor locutor radial de las mañanas de Colina. ¿Qué quiere que le diga?
0: Oiga, gracias.
1: Nos entretenemos.
0: Gracias.
1: Tiene opinión, desplante. Trabaja muy bien las entrevistas, ¿no? Usted nació para esto.
0: Gracias,
1: don Cristian Becerra, es un afortunado de tenerlo dentro de su staff de equipo de trabajo.
0: Muchas gracias, muchas gracias.
2: Lo escuchamos, pero no
1: ayer también supe que estuvo de cumpleaños señor Figueroa, así que un abrazote para él, muy grande.
0: Sí,
1: lo escuchamos también.
0: Sí, estuvo ahí.
1: Así es que muchas felicidades y que sigan trabajando por la comuna. Creo que este proyecto de Radio Sembrador, lo que más a mí me encanta, no solamente que informa, que entretiene, que educa, que muestra información, ¿cierto? Porque eso es lo más importante. Las personas informadas tomamos mejores decisiones, buenas decisiones y ayudan a la comunidad.
0: Claro,
1: eso es. Pero principalmente la cantidad de trabajo que da. Así que estoy muy contenta por eso y porque don Cristian Becerra siga con este proyecto muchos años más. Un abrazo para ustedes.
0: Oiga, muchas gracias por sus palabras. La verdad que muchas gracias. Gracias por tanto elogio hacia mí, de verdad que a veces yo pienso, lo hacemos con cariño, lo hacemos con mucho respeto, de verdad que dentro de todo, con mucho respeto, así que muchas gracias a nuestra amiga, la mamita de la Evo. Sí, un saludo para Panchito, que cuídelo. Mire que él es un varón en extinción. Saludos, mamancero. Gracias por cámara. Muchas gracias. Oiga, sigo en el WhatsApp a esta hora. Dice, muy buen día, amigo Nino. El mix de Yulito y su combo. Muchas gracias, amigo mío. Y bendiciones a nuestro amigo el Chinito Fuente. ¿Cómo estás, Chinito? ¿Cómo está la peguita por ahí? ¿Cómo andan los teléfonos? Este es el único amigo que anda metido en el teléfono todo el día. Cada vez que cambian las carcasas y lo es. ¿Qué dice por acá? Ay, ¿cómo disfrutar cada viernes si es verdad? Por digamos, disfrutar. Ay, poniéndole bueno, ¿no?
3: Buena compita, buenos días. Por acá Juanito Soto. Compita, ¿cuánto está pagando por los saludos?
0: Oiga, ¿qué pasó?
3: ¿Me puede mandar los precios, por favor?
0: Para mandar un saludo bueno. Juanito, no se hace. No estoy pagando ni uno, Juanito, porque no estoy pagando ni uno porque, como dijo mi jefe...
4: No hay plata.
0: Exacto. No hay plata. No, mi jefecito y todo, sino que el otro jefe que tenemos acá nos dice siempre ahí, oye, hay que comprar azúcar y no, pero
4: no hay plata.
0: No hay. Y ya sabes, Juanito, no hay plata. No hay. No, todavía no toco uno en el cuartero del sur. ¿Quiere que se lo ponga? No, los cuarteros, pero... Bueno, cosas que me escriben acá. ¿Quieren que le ponga los cuarteros del sur? Yo le se lo pongo ahí en un rato. Claro. Estoy bebiendo temas musicales por acá, chiquillos. ¿Qué pasó, Juanito?
3: No, compita, es una bromita. No, muy bien usted, un excelente animador, como dijo la señora por ahí, la señora de Francisco Núñez, un gran amigo igual. Un gran amigo, hice el servicio militar con el hombre, así que igual lo conozco y no va a usted muy lo mejor que hay en Colina.
0: Oiga, gracias por tanta palabra bonita. Oiga. Muchas gracias. Es que no me vayan a hacer llorar porque me emociono ligerito yo. Me voy a quedar. No me vayan a decir niñita, pues. No me vayan a decir niñita. Por acá dice, podría ser un sillón. Oiga, pero ¿cómo me dice?

0: pero responde nuestro amigo Panchito con un corazonazo ahí para nuestro amigo también Juanito, que hicieron el servicio junto ahí, y ahí se tiran en paracaídas. Yo la última vez que me tiré en paracaídas pasó que... pasó corriendo el paracaídas para... hasta ahí nomás llegué, no había paracaídas para mí. Ya, bueno, bueno, bueno. 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Esos temas de la evolución ahí, me gustaría, pero para poder bailarme y darme vuelta para allá, claro, quedando en mientras dejaría el mansollito ahí en Peldehue. 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Panchito, ahí?
1: Oye, Nino, ¿ah? ¿Para qué cuento yo la última vez que me tiré en parapente?
0: No, si
1: todo sabe, todo Colina tiene.
0: No, y lo tuvieron que, parecía rompecabezas, lo tuvieron que armar de nuevo, Panchito. Claro. Qué hombre biónico, qué mujer biónica, Panchito. ¿Ostaro tiene algún hueso roto? Sí, ¿por qué no me preguntáis mejor si me quedó algún hueso bueno? ¡Ay, manchita! ¡Póngale, bueno! No hay permiso de ir a verla. No, si debería ir con usted, pues. No. Mejor le compro el sillón. Oye, yo estoy bebiendo música ahí a esta hora, chiquillos. Así que nos vamos a ir a esta hora con nuestros grandes amigos.
2: Ya,
0: de...
2: pues, sigamos bailando con el ritmo que llegó de
0: color. Aquí están nuestros amigos. Este es para nuestro amigo Incógnito. Y ahí se viene la Paulita arriba. Aquí llega la Guambalí. Para nuestro amigo Incógnito. Póngale, amigo Incógnito. Oiga, agarre la pasajera y póngase a bailar. ¡Déjale! Aquí llega el tiburón. ¡Tiburón a la vista! No, si no es el director. Me parece tiburón.

0: está la Paula Rivas y también estaba ahí. Oye, no, se le han mandado, güey. Están sucios. Chavales, pasaron, güey. Es nuestro amigo de la Wambali, que también nos acompañaron ahí, pues, amiga mía, amigos míos, en esta mañanita de día viernes. Un viernes tropical. Ay,
1: tengo miedo.
0: Tengo miedo.
2: ¡Ay, qué rico!
0: Gracias por lo de rico, ¿eh? Estamos bien.
3: Hola, gordito. Hola.

0: Así ya me saludaron temprano. Aquí está el gordito rico en grasa saturada. Estamos poniéndole bueno. No, pero si estamos, ok, estamos pero en perfectas condiciones, como le digo, estamos pero más que bien. Estamos 10-4, ¿sí o no? 10-4, atención, 10-4. Nos vamos a esta hora, güey, atención. Seguimos con la música bonita a esta hora, poniéndole bueno en esta mañana entretenida aquí en la Napa Urbana y la número uno, dándole control. ¿Qué pasó ahí?
1: Rico.
0: Muy rico. Si hasta yo me paso la lengua y me encuentro rico. A ver, mira. No, estoy rico, estoy sabor a... Hoy día estoy sabor a chocolate. Estoy sabor a chocolate.
2: Amigo Mick Mouse, quiero mandar un saludito a toda la gente de Radio Sembrador, en especial a mi amigo Marquito del Gas, es el oso Yogi.
0: Es el oso Yogi. Marquito del Gas. ¡Buena, Mickey! Para el día del niño está bien el Mickey Mouse. El día

0: ¡Ay, qué rico! Me siento noble ahí. Nosotros seguimos a esta hora ahí poniéndole bueno. Ahí el saludo para los niños, ¿no?
1: ¡Oh, oh, oh! Se me había olvidado, amigo Nino. Un saludo a todos los niños de Colina. ¡Que pasen un feliz día! ¡Oh, churros!
0: ¡Oh, mira! Gracias a nuestro amigo Mickey Mouse que nos mandó un saludo, ¿verdad? Desde allá de Mickey, de la Mickey población. Desde la Mickey Villa. Ahí sí, un saludo grande para nuestro amigo también. Nosotros seguimos a esta hora poniéndole bueno en esta mañana entretenida aquí en la Napa Urbana, en el número 1. Me pidieron este temita. Aquí están, pues, amiga mía, para ustedes, para que sigamos disfrutando en este día, día viernes tropical.
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0: Señoras y señores, desde el Valle del Marga Marga para todo el mundo, llega para ustedes.
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estábamos con ese regalito para el papá de Juanito ahí, para nuestro amigo Juan Carrasco. Ay, el papá, Juan Carrasco, papá. Aquí llegó la cumbia, señor. Y aquí está, por supuesto, nuestra gran amiga Ebony, con Banda Kings. Desde que hago Anita, mañanita, cuando son las 11 de la mañana con 39 minutos.

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3: Y ahora todos a bailar. El baile del gusano, primo.
4: Ay, aquí está lo que vivió nuestra amiga. El baile del gusano con los cuatro del sur. ¿Cómo se mata el gusano? Uy, uy, uy, uy. ¿Cómo se baila el gusano? ¿Cómo se mata el gusano?

0: nos pidió aquí en nuestro amigo el Chirito. El Chirito Fuente nos pidió a Yolito y su combo. Este mío, Macondo, Macondo, Macondo, yo me voy para Macondo.
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0: ¿Qué pasó, güey? Ahora que están ahí medio... Seguimos a esta hora aquí en la Navergüana, claro, pero yo quiero agradecer ahí a nuestras auditoras que nos vienen a regalonear. Nuestra auditora nos viene a regalonear, nos trajo una tortilla. ¡Oh, gracias por la tortita, vieja chica! ¡Ay, me trajo la tortita regalada! Se la mandó, un abrazo gigante, la queremos más que la... Así que un abrazo, pero grande para ella. Cuando son las 12 con 2 minutos, nosotros estamos a esta hora en este viernes tropicalísimo. No me diga tanto gordito. Dígame gordo, así como me dice gordo. ¡Gordo! Oye, ¿cómo que permíteme tantito? ¿Qué pasó, mi cochón? ¿Qué pasó? ¿Ha pasado agua, bache? ¿Cómo dice la...? ¿Usted está tite? Oiga, no te creo. Sí, oiga, agradecer ahí a... Póngale bueno nomás.
1: Es muy mala con este gallo.
0: No, yo no. Aclaremos que yo no... Voy a estar ansioso ahí para que...
2: Ahora te quedaste la jefa.
0: No, pero si no me... Si la jefa no me va a retar. ¿Cómo me va a retar? Si me está hablando, no mames. Pero ¿qué pasó ahí? No, me diga.
3: ¡Otra!
0: Así me decían el otro día. Cuando estábamos ahí cantando. ¡Claro! Sí, es verdad, yo exploro solo una mina y esa es usted. ¿Verdad? Oye, saludamos a esta hora a nuestra grande amiga de... Sí, de también ahí. ¿Qué pasó ahí? Me mandaron... A ver, ¿qué nos dice nuestra amiga?
4: Hola, Nino, ¿cómo estás?
0: Hola, bien,
4: quería pedirte un favor.
0: ¿Qué le pasó?
4: Si puedes avisarle a Marquito del Gas que venga a buscar su pedido. Lo llamé temprano, pero no sé qué pasó.
0: Oiga, Marquito.
4: ¿Podrías por este medio decirle que venga a buscar su pedido, que lo estoy esperando?
0: Oiga, ya, pero...
4: De antemano, muchas gracias. Oiga, y disculpa el atrevimiento,
0: no,
4: Nino, pero...
0: No, para nada.
4: Lo llamo y no contesta, así que... Como él te escucha siempre...
0: Siempre lo
4: está
0: escuchando.
4: Así que eso, muchas gracias. Que tengan un buen fin de semana, Nino, y todos tus seguidores.
0: Oiga, igualmente para usted, nuestra amiga de empanada, la Martita. 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Marquito, vaya a buscar la empanada. Oiga, si no ha ido, me avisa para acá nomás. Y si no, las voy a buscar yo. Me las como todas yo. No, las voy a buscar yo y las paga él. 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Oye, por acá nos está hablando nuestro amigo Marquito. ¿Sale? ¿Qué pasó, Marquito? A ver, ¿qué pasó con Marquito ahí?
1: Amigo Anino.
0: ¿Qué pasó? Oiga, ¿qué pasó?
1: Ahí póngase los...
0: ¿Lo qué? A ver.
1: Los Vikings 5, ¿puede ser?
0: Sí. Bueno. Oiga, pero claro.
1: ¿Cómo está? Ya, amigo Anino, un abrazo.
0: Oye, oye, póngale bueno nomás el pocito Sala.
1: Esto lo voy a llamar a la interna. Vale, buenísimo.
0: Póngale nomás, pocito. Claro, el porcito Sala que está por ahí, compadre, ahí póngale, bueno, nomás, nosotros seguimos a esta hora poniéndole por acá con todo el power, con toda la buena energía, aquí en la number one, en la número uno, nos vamos con la música, llega esta hora.
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0: Esto es Indomable de Colina.
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0: Ya, pero pa' aquí, me gusta este tema. ¿Por qué para hablar de amor? ¡Indomable! ¡Indomable! ¿Ahora? ¿A dónde son ahora?
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seguimos ahí esta hora. ¡Ay, Benja Duarte! ¡He vivido esperando por ti! ¿Dónde te metiste? ¿Dónde está mi gatito? ¿No quiere un sillón negro con rojo?

0: 12:28. ¡Sebrino Mo!
1: ¡Sebrino Mocho!
0: Uy, claro que sí, amiga mía, amigo mío. Estamos aquí por Radio Telewater esta mañana. Ya cuando son las 12:28 minutos. Eso lo pasó volando la mañana. Todo muy bueno, todo buena la música. Le pusiste clásico antiguo. Clásicos de ayer, de hoy y de siempre. Como dice luego, aquí no han salido los clásicos. Sácate la papa, parecí guru guru. Ay, ahí está. ¿A quién le toca la bebida?
2: No hay plata.
0: ¿Pero cómo? ¿Cómo no hay plata? ¿Cómo no hay plata? ¿Qué pasa ahí con el? ¿Qué pasa?
3: ¿Cuánto te odio y te desprecio?
0: Oiga, pero ¿cómo? ¿Por qué? ¿Cómo me dice nada usted? ¿Cómo me van a odiar y despreciar a la veo?
4: Mejor sí, cállate.
0: Ya, claro. ¿Cómo estamos ahí poniéndole con
5: tengo todo? Tengo miedo.
0: No.
6: ¡Oiga!
0: Oiga, ¿pero qué pasó?
5: Es muy mala con este gallo.
0: Ah, pero díganle a él. Está allá abajo, el Hugo, está abajo.
4: Descárgase
0: al saco
4: curado.
0: Ya, pero si el saco curado no es usted. Muy bien, 12:30 de esta mañanita aquí en la Number One y la Número Uno, poniéndole bueno, pues ya con toda la buena onda y con toda la buena energía en esta mañanita. Oye, me había pedido, ¿colocaron los villancicos? No, ¿los colocaron ahí o no? Ah, no, no lo habían colocado. Me lo pidió nuestro amigo Marquito Sala y aquí está un temazo para los villancicos. Este agua que no ha... No, estos son ojitos hechiceros. Ojitos hechiceros. ¡A usted, Marquito Sala!

seguimos a esta hora aquí, la number one, la número uno. Hasta que la vela no arda. Por eso te dice que vayas a misa. Anda de cabrito, 12 el día con 44 minutos. ¿Me quieren un minutito? Antes de ir a dejar los cabros, chicos. ¡Póngale bueno! Este es el Sembrando la Mañana. ¡Viene el Chupigón!

0: Bueno, y ahora sí, con algo más romántico para conquistar esos corazones de todas esas mujeres que están ahí pegaditas del televisor y todos los auditoras.
1: Seguimos a esta hora aquí, la number one y la número uno, poniéndole bueno en esta mañana aquí en la radio que más le gusta, pues. ¿Eh?
2: ¡Arriba, arriba, arriba!
1: ¡Llega aquí! Con este ya yo me voy a comenzar a despedir porque ya me están llamando ya. Ya tengo que ir para donde los cabros, chicos. Cuando son las 12:50 minutos. ¿Quieres engañar? ¿Me quieres engañar? Pícara.

0: 12 con 50. Y ya nos comenzamos a despedir en esta mañanita. De buena onda, de buena energía. Espero que hayan quedado con el ánimo bien arriba. Y este día viene, va a continuar con esta posta de la radio. En nuestro gran amigo Juanito Carrasco, en un ratito más con lo informativo. Luego se viene nuestro amigo Huguito. Después se viene nuestro amigo Alain. ¿Qué viene hoy día de bueno, Alain? ¿Ah?
1: Cumbia
0: ranchera. ¡Cumbia ranchera! ¡Buena, güey! ¡Sonora
2: Maletón! ¡Con todo el sabor!
0: ¡Se viene la cumbia ranchera! En este día vienes, amiga mía, ya comenzando a disfrutar del fin de semana. ¡Pícara, pícaro! ¡No me olvidé de ti! ¿Qué le pasó a nuestro amigo Jimmy que nos está hablando por ahí? A ver, amigo Jimmy, ¿qué le pasó, amigo mío? ¿Qué pasó?
3: Gracias, amigo Nino, por hacerme la mañana y un resto de la tarde. ¡Hasta el lunes!
0: ¡Hasta el lunes, amigo Jimmy! Oye, ¿qué le pasó al tío Richard ahí?
4: Puro hablan, nomás y no se rajan con nada. Y 10 viernes.
0: Sí, ¿quién cree que lo rajemos? Ellos los más rajados.
1: Una bolsita de choclo.
0: ¿Qué crees?
1: Una bolsita de choclo con un pollito.
0: Un pollito
1: con
0: una. No, le ofrecí mañana y dijo, no quiero nada. Dijo, ahora hay que andarle pidiendo, por favor. No, él no come nada pollo, dijo. Ya, este año lo vamos a dejar invitado al tío Richard para allá, lo vamos a llevar para la piscina, sí, ¿ah? Pero para que no vaya con esa chalita. Pero no va a ir con Juanito.
5: Hasta el lunes, compita, que le vaya bien. Un saludito a Grace Soto, que anda trabajando con el papá aquí en el camión.
0: Uy, un saludo para la Grace Soto también ahí. Que anda trabajando con el papito, ¿ah? Bajando con el papito ahí en el camino, póngale bueno, ¿qué pasó por acá?
4: Es que son tan reveladores ustedes por darlos, hay que recibirles.
0: Oiga, mire el tío Rey. Están diciendo que somos peladores, cabrón. Oye, le mandamos saludos a Popeye. Me está hablando el. Dice que se raje usted, dice el Jimmy de allá. Que se raje el Popeye. Que recuerde cuando se iba a parar ahí al Olivo. Se puso pelador el Jimmy. El Jimmy Patagón. Oye, Rorrito, ¿qué pasó, Rorrito?
6: Gracias, tío Nino, está buena la música. Oiga, el guaso Lalo dijo que iba a regalar algo.
0: Iba a regalar el guaso Lalo. Todo que ya no le queda para regalar. Ya, me voy, no sé si volveré. Ándate, cabrito, póngale. Esto fue el saltando la vida. Esto fue el sembrando la mañana en este día viernes. Chao, Lin, cacao, patín, pelado.

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1: Es la hora 12:59 minutos.
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1: Te indicamos la hora en Radio Sembrador.
2: Es la hora 13:32 minutos.
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1: Es la hora 14, un minuto.
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1: La hora en Radio Sembrador.
2: Es la hora 14:33 minutos.
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buenas tardes, amigas y amigos. Sean bienvenidos una vez más a una nueva edición de Informativo 14 a través de las antenas de Radio Sembrador 106.7 FM. 2 de la tarde con 38 minutos de este día viernes. Viernes 7 de agosto. A esta hora en Colina nos acompaña una temperatura de 12 grados. Y bien, comenzamos con las noticias. En este día viernes, el IPC de julio tuvo un cambio del 0,1% y se indica que los precios de los combustibles disminuyeron, mientras que los costos de alojamiento y el suministro de electricidad aumentaron. El INE, o Instituto Nacional de Estadísticas, indicó que el índice de precios al consumidor de julio tuvo un incremento del 0,1% en comparación con el mes anterior, alcanzando un acumulado del 2,9% para el año y del 3,5% en un periodo a 12 meses. Este resultado fue ligeramente inferior a lo que se anticipó en la encuesta de expectativas económicas del Banco Central, que contemplaba un aumento del 0,2% durante el mes. Y en cuanto a la inflación, si los elementos volátiles registró un ascenso del 0,5% mensual y el IPC que excluye alimentos y energía mostró una variación del 0,4%. En los productos analizados se observaron incrementos en el costo de la electricidad acorde con el ajuste de tarifas del segundo semestre junto con los servicios de alojamiento, mientras que los precios de la gasolina y el diésel experimentaron descensos. El informe señala que en julio 10 de las 13 divisiones de la canasta del IPC contribuyeron positivamente a la medición mensual de la inflación, mientras que dos presentaron incidencias negativas y una no tuvo impacto alguno. Entre las secciones que reportaron aumento de precios, sobresalieron los alimentos y bebidas no alcohólicas con un incremento del 0,7%, esto equivalente al 0,153 puntos porcentuales, así como las viviendas y servicios básicos que también subieron 0,7%, que equivale a 0,120 puntos porcentuales. Las demás divisiones en total contribuyeron con 0,309 puntos porcentuales, mientras que en las secciones donde se registraron bajas, el INE detectó el transporte y también lo destacó con una caída del 3,5%.

se denuncia que el presidente Kast por proporcionar información errónea en una transmisión nacional. El abogado Luis Rendón presentó una denuncia ante la Contraloría contra José Antonio Kast por supuesta violación del principio de probidad tras haber proporcionado una cifra sobre robos violentos que no concuerdan con datos oficiales. Durante su transmisión nacional del 5 de agosto, Kast afirmó que su administración heredó un país con 218.000 robos violentos solo en el año anterior. Sin embargo, el Centro de Estudios y Análisis del Delito, CEAD, registró únicamente 69.777 incidentes en 2025. Incluso al sumar los robos sorpresivos, el total asciende a 109.419. Rendón sostiene que no se trató de un simple error, argumentando que esta cifra fue utilizada para presentar un panorama heredado mucho más grave, lo que a su vez habría servido para magnificar los logros que el actual gobierno alega haber alcanzado en materia de seguridad. El presidente difundió esa cifra en la misma cadena nacional en la que presentó su agenda contra el crimen organizado y el terrorismo conocida como ACOT. Fue al día siguiente que Fast Check Chile analizó los datos del CEAD y calificó la afirmación de falsa, una publicación que fue respaldada incluso por el expresidente Gabriel Boric. Según los datos mencionados en la denuncia, en 2025 se reportaron 61.000 robos con violencia o intimidación y 8.000 robos violentos de vehículos motorizados, lo cual suma un total de 69.000. El presidente de la República, en su última cuenta pública, ha proporcionado información errónea respecto al total de robos con violencia sufridos por la población en el año anterior. Además, exageró esta cifra más de 3 veces. Y esto no es un asunto trivial, denunció Rendón.

Entre otras noticias, un teléfono móvil robado reveló maltratos hacia una niña perpetrados por un docente de su escuela y por el compañero de su madre. La recuperación de un teléfono que habría sido robado de una institución educativa reveló un grave caso de presunto abuso sexual contra una joven. Esta investigación culminó con la detención de dos adultos por parte de la Policía de Investigaciones en las localidades de Alto Hospicio y Copiapó. Los sucesos se remontan al año

posterior cuando una alumna presentó una denuncia sobre el robo de su teléfono en el colegio. Posteriormente, la joven identificó el dispositivo en posesión de otra estudiante del mismo centro educativo y alertó a los funcionarios. Una vez verificado que efectivamente era el celular denunciado como robado, el aparato fue confiscado en la inspección para su análisis. En ese proceso se descubrieron conversaciones y fotografías de carácter sexual que sugerían una posible violación de los derechos de la adolescente que poseía el teléfono, quien en ese momento tenía 15 años. La información recopilada fue reportada y se dio inicio a una pesquisa conducida por detectives de la Brigada Investigadora de Delitos Sexuales Brisex de Iquique. Según la PDI, las indagaciones mostraron que la joven habría sido víctima de abuso desde los 13 años, hechos supuestamente perpetrados por el conviviente de su madre en aquel periodo. Además, la investigación reveló que en el momento en que se encontró el dispositivo, la menor mantenía una relación sentimental con uno de los profesores de su escuela. Los datos recolectados fueron entregados al Ministerio Público, que solicitó las órdenes de arresto pertinentes contra los dos acusados. Las detenciones se llevaron a cabo de forma simultánea este miércoles en Alto Hospicio, en la región de Tarapacá, y Copiapó, en la región de Atacama. Los arrestados incluyen a un ciudadano peruano de 34 años y a un chileno de 36. Luego de ser presentados ante la justicia, uno de los acusados quedó en prisión preventiva, mientras que el otro asistirá a una audiencia en la que se va a establecer las medidas cautelares en su contra.

Persecución en la comuna de Peñalolén concluyó con la detención de dos personas y la recuperación de un vehículo sustraído, el cual fue encontrado en un canal de riego. Una persecución finalizó con la captura de dos personas y un vehículo robado que presentaba fuertes daños en Peñalolén. Durante la escapatoria, los ocupantes del auto intentaron atropellar a carabineros. El vehículo en cuestión es un Hyundai Veloster que fue sustraído en horas recientes en La Reina y la madrugada fue avistado circulando en sentido contrario. Ante la situación, funcionarios de carabineros intentaron detenerlo en la intersección de Volcán Antuco con Alborada. Sin embargo, el conductor intentó embestir a uno de los efectivos antes de iniciar una fuga, la cual fue captada por cámaras de seguridad. El capitán Felipe Ulloa, oficial de ronda de la Prefectura de Santiago Oriente, comentó que los funcionarios observaron un vehículo que estaba circulando en dirección contraria. Al intentar detenerlo, el personal de carabineros le hizo la señal de alto, pero el auto desoyó la indicación y por el contrario trató de colisionar y atropellar al funcionario policial. Así comenzó una persecución por varias calles de la comuna. De acuerdo con un video de seguridad, los delincuentes incluso invadieron la acera, poniendo en peligro a los peatones. El seguimiento concluyó en calle Los Cerezos con avenida Quilín, donde el conductor del Veloster perdió el control y cayó un canal de riego. Este incidente dejó al frente del auto dañado y activó los airbags. Los ocupantes de 34 y 22 años fueron detenidos, mientras que el propietario del vehículo se enteró del robo cuando carabineros acudió a su domicilio en La Reina para informarle que había sido recuperado.

presunto asesino de un estudiante en San Bernardo va a permanecer en internación provisoria. El presunto autor material del asesinato, un joven de 15 años en San Bernardo, fue sometido a una internación provisoria hoy tras su detención el día miércoles. Este individuo es el segundo involucrado en el asesinato del menor, quien falleció tras una pelea escolar en la comuna del sur de Santiago. Las investigaciones indican que él fue quien le infligió la puñalada que resultó fatal. El adolescente se entregó en coordinación con su madre y con el departamento OS9 y fue puesto a disposición el día de hoy, señaló Natalia González, fiscal especializada en responsabilidad penal juvenil de la Fiscalía en San Bernardo. La fiscal también afirmó que este individuo fue formalizado por el crimen de homicidio simple, actuando como autor y en grado de consumación. La internación provisoria representa la medida cautelar más severa que puede imponerse un menor bajo la ley de responsabilidad penal, siendo equivalente a la prisión preventiva en adultos. Además, se mencionó que las pesquisas tendrán un plazo de 180 días. La fiscal de San Bernardo también informó que todos los implicados en este suceso eran compañeros de clase, específicamente en primero medio. Explicando las razones detrás de esta agresión, la fiscal indicó que existía un conflicto previo entre el acusado y la víctima en relación con unas joyas que presuntamente poseía el imputado. Este hecho ocurrió el pasado 30 de julio durante un enfrentamiento con armas blancas afuera del Liceo Polivalente Santiago de Compostela, donde la víctima sufrió una herida punzante en el pecho. Sobre el tema, la fiscal destacó que hay versiones contradictorias sobre quién poseía el arma en cuestión y cuál sería realmente el responsable del homicidio. Por este motivo, se está investigando al menos dos armas que están bajo análisis o han sido incautadas. Sin embargo, se ha confirmado que se utilizó un arma punzante similar a un cuchillo. Finalmente, a causa de esta herida, el menor fue trasladado al hospital parroquial, donde lamentablemente perdió la vida.

Entre otras noticias, Nelson Tapia sufrió lesiones luego de un accidente en la Ruta 5 Sur y se está indagando si estaba bajo los efectos del alcohol al momento de la conducción. El ex arquero de la selección chilena Nelson Tapia se vio involucrado en un accidente automovilístico en la madrugada de este viernes en la región del Maule, presentando heridas significativas, aunque su vida no está corriendo riesgo. Según reporte de 24 horas, el incidente tuvo lugar en el kilómetro 332 de la Ruta 5 Sur, en el cruce con la Ruta L651. Las razones detrás del accidente están siendo investigadas, ya que el exjugador nacional aparentemente perdió el control de su automóvil. Como resultado del choque, el vehículo colisionó con las barreras de seguridad y terminó volcando a varios metros de la carretera, lo que llevó a que se enviaran equipos de emergencia al sitio del accidente. Tapia recibió atención de personal de rescate y fue posteriormente trasladado a un hospital donde se encuentra internado, aunque su estado no es crítico. De acuerdo con la información proporcionada por Carabineros y reportada por el medio mencionado, los datos iniciales sugieren que el ex futbolista podría haber estado conduciendo bajo los efectos del alcohol en el momento del accidente. Sin embargo, esta situación deberá ser confirmada en el marco de investigación que está siendo conducida por la Fiscalía. A solicitud del Ministerio Público, Nelson Tapia fue apercibido mientras se llevan a cabo las indagaciones para aclarar los detalles de este accidente.

En Italia se comenta que el futbolista chileno Darío Osorio está rumbo hacia el AC Milan, resaltando versatilidad y talento que posee el joven jugador. Darío Osorio podría estar un paso de avanzar significativamente en su trayectoria profesional al estar cerca de unirse al Milan. El equipo italiano, reconocido como uno de los más prestigiosos en el ámbito del fútbol de aquel país, ha vuelto a manifestar su interés en el jugador chileno que actualmente milita en Dinamarca de cara a la próxima temporada de la Serie A. Se había mencionado bastante la opción del Trabzonspor de Turquía por el ex futbolista de la U, pero la llegada de Mohamed Salah complica la posibilidad de que Osorio se sume también al equipo turco. Sin embargo, cuando se cierra una puerta, se abren ventanas, y esto podría ser en Italia. Según informado por la Gazzetta dello Sport, el interés del AC Milan por el chileno volvió a activarse tras la salida de Carezza. El jugador que milita en Dinamarca tiene las características versátiles y sería una adquisición que el entrenador Rubén Amorim podría desplegar en diversas posiciones, resaltó el medio mencionado. La situación en el mediocampo ofensivo del rossonero es incierta y, en vista de lo ocurrido con Carezza, es aconsejable contar con alternativas B, C e incluso D. Osorio es atractivo no solo por su indiscutible talento técnico, sino también por su juventud de 22 años y su bajo costo, que está entre 15 y 20 millones de euros. La evaluación del juego del seleccionado chileno fue aún más exhaustiva en Italia. De hecho, la Gazzetta ya lo ha integrado en el planteamiento del Milan para esta temporada. El jugador zurdo es zurdo, lo cual podría resultar atractivo para Amorim, que lo va a visualizar en el costado derecho, utilizando su pie menos habitual, tal como prefiere el entrenador portugués, indicaron en su artículo. Finalmente indicaron que Darío Osorio posee destrezas para el regate, disfrute en los duelos 1-1, arranques veloces y una tendencia a recortarse hacia el interior para disparar, lo que constituye alguna de sus armas más efectivas, complementaron desde el citado medio.

0: 2:54. A esta hora Colina tiene 13 grados de temperatura, alcanzando la máxima que se pronosticaba para el día de hoy. Y bien, sin nada más que decir, estamos llegando al término de las noticias a través de Radio Sembrador. No se separe de nuestra sintonía, ya viene Hugo González junto al Colina Centro.
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2: Es la hora 14:55 minutos.
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dice, amigo mío? ¡Eso! ¡Ahora sí! ¡Ahora sí! ¡Ahora sí! ¡Ahora sí! ¡Ahora sí! ¡Ahora sí, mis huesos! Así es, chiquillos lindos. Muy buenas tardes. Bienvenidos y bienvenidas a Colina Centro. Contento, señor, contento porque hoy es viernes. Y no solamente eso, porque un día cierto, 7 de agosto, es el Día Internacional de la Cerveza. No, se me está picando brígido la gorgonzona. Así que, mi querido DJ Chanchito, ¿cierto? Ya tiene una programación lista, ¿cierto? Para que no dé deshacer de peligrosa. Como ya le digo, ¿cierto? Que hoy, 7 de agosto, es el Día Internacional de la Cerveza. Una de las bebidas fermentadas más antiguas de la humanidad. Y una de las más consumidas por los chilenos, ¿ah? Existen artesanales de sabores suaves, intensas y para todos los gustos, convirtiéndose en la compañera, ¿cierto?, perfecta para compartir y celebrar. Hoy me está haciendo... ¿Qué cosa? Espérate. ¿Y yo qué dije? ¿Y yo qué fecha dije? Ya, pues. Estamos en agosto, 7 de agosto. Bueno, da lo mismo que la fecha. Este es mi programa, como decía el otro. No, sí, da lo mismo, si el 7 de agosto. Y justo se viene el día de los brocacochis con... Si me llegó la información acá, no lo me... Hoy vamos a tomar y punto, nada. ¿No? Así que no, ya hay aquí como que, oye, no, que no, ¿a dónde la viste? Ven para casa, ir a tomar la cerveza. ¿No? Así que, mi niño lindo, también para que participes con nosotros, ¿ah? En nuestro WhatsApp, más 56 966 84 39 14. ¡Mi niño lindo! Y para todos ustedes, le damos una base con Tuti. Oh, en serio, me está picando la gargantita. Al ladito de las papitas fritas, ¿cierto? Y un chopero ahí con esa bien espumosa. Oh, no. Jefe, ¿me puedo irme temprano, cierto? Me mostró tarjeta amarilla, tío.

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1: Así es, pues, chiquillos lindos, más conectados que nunca. Bueno,

amigo mío. No solamente que hoy 7 de agosto es el Día Internacional de la Cerveza, pero vamos a conocer la historia de la primera cerveza del mundo. ¿Qué le parece? La historia de la cerveza remontada a más de 7.000 años atrás, en la antigua Mesopotamia, en la región ubicada en el actual Irak. Los sumerios, quienes vivían en esta zona, son considerados los primeros en haber elaborado la cerveza. Las primeras evidencias de esta bebida se encontraron en las tablillas de arcilla, con inscripciones, ¿cierto?, donde se escriben ciertas recetas de cerveza y su importancia en la vida cotidiana. De hecho, la cerveza era tan valorada que incluso tenía su propia diosa, así es, Ninkasi, a quien atribuía el milagro de la fermentación. No obstante, hay que tener en cuenta que la cerveza de los sumerios era muy diferente a la que conocemos hoy. Era una especie de sopa espesa y turbia, elaborada a partir de gramos de cereal como cebada, que fermentaba naturalmente en agua. Esta bebida no solo era consumida por placer, sino que también se utilizaba como una forma de pago y ofrenda religiosa. ¿Cuándo fue el primer estilo de cerveza del mundo? Determinar cuál fue el primer estilo de cerveza del mundo puede ser un reto, ya que las primeras cervezas eran muy rudimentarias, ¿ah? No se categorizaban como hacemos hoy. Sin embargo, las investigaciones sugieren que las primeras cervezas eran más similares que hoy conocemos como ales, ¿ah? Como debido a su fermentación, temperaturas más cálidas. Uno de los estilos más antiguos se ha perdurado, ¿cierto?, en el tiempo. Una cerveza tradicional finlandesa es Sati, que se elabora con cebada malteada, centeno, enebro y a veces bayas. Este estilo de cerveza, aunque haya evolucionado, mantiene muchas de las características de las cervezas primitivas. Turbia, sin filtrada y de fermentación espontánea. Pero, ¿quién elaboró la primera cerveza del mundo? Sabemos que hay que averiguar, ¿cierto?, quién inventó la cerveza para poder por ahí poner un altar en algún rincón de la casa, ¿cierto? A nosotros también nos encantaría, por desgracia, esta pregunta es una de esas que aún no se tiene la respuesta. La elaboración de la cerveza puede haber surgido de manera independiente en diferentes culturas, algo que también nos parece muy bonito. Lo que sí es bastante seguro que es afirmar los sumerios se fueron los primeros en documentar el proceso de la elaboración y su importancia en su sociedad. No solo contenían recetas, sino también himnos y canciones dedicados a la elaboración de la cerveza, lo que demuestra que esta bebida tenía un lugar especial en la cultura. Además, la producción de cerveza no era una tarea exclusiva para los hombres, las mujeres también jugaban un papel crucial en la elaboración de la bebida, especialmente en el ámbito doméstico. Así es, de la historia, cierto, de la primera cerveza. No sé por qué Carlito me sigue picando la garganta, compadre. Nosotros seguimos con buena música aquí en la 106.7 FM. Dame cervecita blanca, yo quiero beber. No quiero agüita, deme lo otro. La perdí. Aquí está el grupo Fantasía, cervecita blanca. Pero este viernes, qué rico que viernes.

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1: 3 de la tarde ya con 32 minutitos. Creo que el DJ Chochito se está poniendo un poquito raro, ¿ah? Está un poquito colorado que este chiquillo. ¿Qué te está pasando? Deja de tomar eso, hombre. Eso es para la noche, pues. Roto picante. Antes de seguir con él. Ay.
2: Si no hay otra cosa.
1: Así es, tenemos. Por favor, DJ, tenemos un minuto.

Si lo tienes por ahí o no. Ya, ese mismo. Gracias, mi querido DJ. 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Este espacio es absolutamente gratis y no le cobramos ni un peso. 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Por acá, ¿cierto? Ese mismo. 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

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Y nosotros seguimos con buena música en este viernes. ¡Qué rico que es viernes!

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1: Eso es, chiquillos, y salud para todos ustedes. ¿Qué tal está ahora en sintonía? Aquí en la 106.7, en este viernes, qué rico que viernes. Saludos para nuestro amigo acá, nuestro amigo Gabriel, que está en sintonía. Gracias de verdad, amigo, que me llamó hace poquito a través del más 569-6684-3914. Así que gracias y de verdad, porque le damos la más cordial de las bienvenidas y gracias por ser parte de la Radio Sembrador. Redoble tambor, así aquí, sí, hay que hacer. 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Gracias, amigo mío, de verdad. Gracias por ser parte de la Radio Sembrador. Así que muchas gracias y todo el éxito para usted. Y estamos acá para apoyarlo siempre aquí, para todos los emprendedores. Gracias de verdad. Gracias, amigo mío, de verdad, sí, de todo corazón. ¿Qué pasó, amigo mío? Deme un segundito por aquí, por allá. ¿Qué pasó?
2: Ah, buenas tardes, por acá tu amigo Mickey Mouse. Recuerda un saludito a todos los niños y que tengan un feliz día del niño el domingo. ¡Ochurus! Y un saludito a mi amigo Marquito del Gas.
1: Muy bien. Creo que se tomó. ¿Cuántos vasitos se tomó usted, amigo mío? ¿Cuánto, Juanito? Oiga, ¿cuántos guacazos se mandó, oiga, amigo? Pero con respeto. Yo creo que se mandó unas 5 y pues, casi se va para pecho tierra ahí como. Y estamos casi la que más, chiquillos. Ay, tengo bingos para el fin de semana. Tengo bingos, ¿ah? 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Seguimos por acá los bingos solidarios a beneficio de 24 familias afectadas por el incendio en Colina. Para mañana sábado 8 de agosto a partir de las 5 de la tarde en el Liceo Rigoberto Font. Valor del cartón, 3.000 pesos y con derecho a 10 juegos. Van a haber muy buena música, muy buenos premios y también comida para que usted disfrute y a colaborar. Ya sé, chiquillos, ¿eh? Así que ya lo saben, ahí con los bingos para el fin de semana. Eh, Ay, Dios mío, señor. ¿Qué pasó, amigo mío? Demasiado bonito. ¿Qué pasó?
3: Buenas, buenas, amigo Guido González.
2: Buenas, buenas. Es
3: amigo Jimito, el único que lo ama, lo quiere, lo adora, lo idolatra.
1: Nunca
3: tanto. Y le prende velita en la noche. Oiga, mira, aquí estoy con el Pato Donald, le voy a mandarle un mensaje. Mire, Pato, a mandarle un mensaje a Luguito. Mándale un mensaje, hombre.
1: Parece que está resfriado el Pato Donald. Los personajes en la radio, muy bien, están inventando personajes. Ya nosotros seguimos con buena música en este viernes, qué rico viernes. No hay caso acá. No, insisto, parece que le están pegando fuerte la cerveza, cabrón.

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1: Muy bien, chiquillos. Llegó la hora de decir adiós. Muchas gracias por la sintonía, por la buena onda. Nos encontramos en un ratito más a las 6 de la tarde con el reggaetón de campo, reggaetón de cero. Y está abajo, está abajo, está abajo. Y no se despegue de la sintonía. Ya viene Alain Burgos y con él saltando la siesta. Bendiciones para todos. Chau, chau, chau, chau, chau.
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3: Radio Sembrador te indica la hora.
4: Es la hora 15:58 minutos.
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2: Bienvenidos a la número uno. Hoy día, viernes. Hoy viernes por la noche. Por fin llegó el viernes. 11 grados, como que yo. 11 graditos en nuestra comuna de Colina. Está más helado que la. ¡Ay, está helado! Corriendo harto vientecito a esta hora de la tarde aquí en nuestra comuna de. 11 graditos, 66% de humedad, chiquillos. Capaz que llueva, capaz que no. ¿Sí? ¿Sí? Dice que mañana sábado va a estar helado y van a caer algunas gotitas, cabrón. Yo digo que puede que caigan unas gotitas hoy día, cabrón, ¿eh? Sí, está más raro que el hubo el clima. No, está raro. Sí, pues, amigos míos, hoy día, viernes 7. Saletamos. Saludamos a todos los cayetanos y a las nadias de nuestra comuna de Colina que están de oromástico. ¡Saludos, cayetanos! Vamos a ponerle bueno hoy día porque hoy día tenemos cumbia ranchera, reggaetón de cerro para ustedes para pasar este frío, cabrón. Traigan la suica luego. Vamos a tomarle unos buenos ñaches bien calentitos. Recién sacado el hachazo. De los hachazos, sí. Así que ponele bueno. Comenzamos entonces este Saltando la Siesta. Llega con nosotros. Como yo, nadie te ha amado, te ha dicho. Eso es un vale primo para comenzar con energía esta tarde. Esta tarde fría, 11 graditos en Colina. Comenzamos así el Saltando la Siesta en tu radio, Sembrador. Pues cabrón, lo que quieres escuchar, pariente.

0: la buena, amigo Alain Bulbo Reyes. Ay, ándale yo. Ándale, amigo. Hasta por los frenos cortos, amigo Alain.
1: ¿Qué le pasó?
0: Buena, buena, amigo Alain.
1: Buena, buena, compita.
0: Bien, bien, como sabe. Así y el suyo también lo sabe, ¿no?
1: Así mismo.
0: Así que vamos a ponerle bueno. Oiga, le pedimos a alguien, amigo Alain. Pasémoslo bien nomás ya. Un gran saludo, amigo Alain.
1: Un abrazo, amigo mío. Un abrazo fuerte para usted. Pues un gusto ahí saludarlo. Ayer andaba por allá por la... Ay, que andaba el hijo. Andaba puro lisiando, ¿no? Para allá. Saludos, amigo Jimito. Un gusto escucharlo como siempre. Aquí en la 106.7 FM. En el Saltando la Siesta, chiquillos de Tutamo Entretenida. Un abrazo, amigo Jimito. Bienvenido a todos los que están conectándose. ¡Vamos!

0: ¡Avíspate, re weón!
1: ¿Cómo llegó eso? ¿Cómo tan ordinario? ¡Viva con los charros de Ilumaco! ¡Esta es fiesta para rato, cabrón! ¡Déjale nomás, póngale pariente!

0: acordé, Janito. Saludos, Janito, espero que esté ahí en sintonía, amigo mío, un abrazo. Y a todos los chiquillos, a nuestro amigo Chinito, vamos acordándonos de nuestro auditor. Un saludito ahí a nuestra amiga Marita también. Un abrazo. Hoy a nuestro amigo Juanito Soto, el Marquito, un saludo. Vamos a tirar la casa por la ventana, compadre.
1: Porque llega el llanero de Ñuble.
0: Esto es suavecito, suavecito. Ande ya en esta tarde entretenida. En la 106.7 FM.
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1: Muy bien, seguimos en sintonía aquí a esta hora, 4 de la tarde, 16 minutos. Oye, que pasa rápido la hora. Fue como que pegué una pestaña y me dieron las 16 con 20 minutos. Hoy vamos a revisar el medio local, chiquillos. Vamos a ver qué está pasando. Un accidente de tránsito, se registró cerca de las 13:30 horas de este viernes 7 de agosto, chiquillos, sí. En el sector de Lopinto, Colina, dejando personas lesionadas. Equipos de emergencia hoy se trasladaron hasta el lugar para atender el procedimiento, Oye, al parecer, hay personas lesionadas, Oye, un saludo ahí, un abrazo a todas esas personas, a todos los familiares, que están pasando por este momento complicado, Es complicado porque siempre va a ser complicado recibir una mala noticia, amigo mío, Sí. Así que un abrazo a nuestras familias de acá, de acá de nuestra comuna de Colina, Un abrazo fuerte para todas esas familias que pasan este proceso complejo, Hoy, así que así nomás con la cosa, Seguimos mirando aquí. Estudiantes de Colina reciben computadores de la beca TIC 2026. Hoy la entrega del beneficio de Junaep busca fortalecer el acceso a herramientas tecnológicas para estudiantes de séptimo básico de la comuna de Colina. ¡Qué buena, cabrón! Hoy, estudiantes de séptimo básico de Colina recibieron 1.004 computadores portátiles en el marco de la beca TIC 2026. Sí, iniciativa impulsada por la Junaep. Oye, que busca apoyar el aprendizaje y reducir la brecha digital. La jornada con una ceremonia encabezada por la alcaldesa Isabel Valenzuela junto a las autoridades comunales y regionales. Instancia en la que se realizó una entrega simbólica de equipos a estudiantes representantes de distintos establecimientos educacionales de la comuna. ¡Oye, qué lindo! Paralelamente se llevó a cabo la distribución de los computadores a las y los beneficiarios de quienes recibieron este importante apoyo tecnológico para fortalecer su acceso educativo. ¡Qué buena, cabrón! ¡Qué buena! Yo cuando era en séptimo no recibí ni una. Tenía puro rojo, ya le dije. Parecía árbol de Pascua mi libro. Si les dije ayer, cabrón, les conté o no, si les dije. Oh, no, ni un beneficio, no me ya, ni siquiera me llegaron a plantar el árbol ahí. ¿Quién se queda en el colegio? El Alain, siempre yo me quedo aquí en el colegio. Hoy siempre me dejaron acá en el colegio. Una vez tuvimos que ir a pintar ahí arriba, me acuerdo, el 40 una vez, cuando íbamos como en tercero. Bueno, todos mis compañeros, a la Alain se queda acá, dicen, chao. Compañeros, nunca me llevaron para ni un lado. Yo no era tan malo. Sí, la única travesura que hice cuando era chico. Y le sacaba la lengua. No, si una vez le saqué la lengua al vecino al frente, mi vida. Lo único malo que se la saqué con un alicate, ¿no? Oye, siempre. No, sí. No era tan malo. ¡Vamos, estamos, amigo Janito!
2: Buena, pariente. ¿Cómo estamos, pariente? Compañito? ¿Hoy día el día de las pilsen o no?
1: ¡Hoy no! ¡Hoy día el día de las pilsen!
2: Sí, yo sé, parece.
1: ¡Busquemos!

0: así mismo, como dice usted, pues chiquillos, y el Día Internacional de la Cerveza se celebra el primer viernes de agosto. Oye, nació en el 2007 en Santa Cruz, California, cuando un grupo de amigos se propuso un homenaje a esta bebida milenaria para unir a personas de todo el mundo. Hoy se conmemora en más de 50 países el Día de la Cervezuela. Se celebra, saludo a todos los buenos para la pizza. Mi manito se acordó al tiro. Pero pregúntele por el cumpleaños de la señora. Así que un saludo para todos los buenos para la Pilsen, como dice el Janito.
1: Bueno, amigo Leño, usted está igual que yo, vos sabes, amigo Leño, cuando iba a la escuela.
0: ¿Ya?
1: Yo siempre casi me sacaba un 7.
0: Igual, casi.
1: Lo sacaba el compañero de al lado.
0: Oye, sí. Es verdad, igual me iba bien, pero cuando le copiaba bien al lado. Me acuerdo una vez que copié, compadre, así, ¿no? Y copié toda la prueba, po. No, y después me di cuenta que no habían cambiado la fila. No habían cambiado las preguntas. Estos profesores. Pero bueno, nada que hacerle, pues, amigo mío. Eso es bueno. Ve, compadre Jimmy, ¿no? Que tenemos algo en común. Yo pasaba puro peleando, ¿no? Con toda la nariz rota. Le pegaba unos narizazos en la mano a los cabros. Le pegaba con la nariz en las rodillas también, de repente me daba rabia. Pero no, seguía limpio. No. Yo no dejaba que las cosas se fueran. Seguía lleno de sangre. Seguían lleno de sangre, lo. Y cuando me salía la sangre a las narices, le caía a ellos, bro. ¿Qué pasa?
1: Oiga, amigo, ahí no sabe nada del marquito, bro.
0: ¿Qué pasó?
1: Yo era más copión cuando iba a la escuela.
0: ¿Por qué copión?
1: ¿Cómo será que para la prueba le copió hasta el nombre al compañero?
0: Oye, vámonos con la buena música a esta hora de la tarde. 4:22. ¿Qué nos tiene preparado, amigo mío? Este güey. Los charritos de Luchito. Y Rafael, y más los dinos de Chile. ¡Oh, qué bueno! ¡Este mazo, compadre!

el Cookie Núñez. ¡Pues! ¡Aparecí con cinco pecados! ¡Vamos con este gran temazo! ¡Esto es para ti solita! ¡Este es el guazo Filomeno, cabrón!

0: Albahaca Zapallo, albahaca. 72 años trabajando.
1: ¡Híjale nomás, buena, pichilo! ¡Roa del cielo! ¡Sí! ¡Róate los zapallos del cielo, pichilo! ¡Te extrañamos, guacho! Un saludito ahí a nuestro amigo Pichilo. Yo lo tengo ahí de esos efectos de recuerdo, amigo. ¿Me siento, compadre?
0: Lo más bien ya pasé, sí, lo más malo.
1: Sí, pasó lo más malo. Ahora está bien, pues, compadre. ¡Mándeme la buena, compadre! ¡Sin seven, sin seven! ¡Sí!
0: 72 años.
1: Hoy 72 años trabajando. Imagínese nuestro amigo Pichilito, ¿eh? ¡Un saludo, compadre! Del cielo, sí, hay que desearle buena vida. Sí, róate los zapallos del cielo. Sí, así nomás con nuestro amigo Vigilo, ¿eh? Sí. Uy, vamos a una parte que, bueno, como todos los días viene, vamos a revisar qué artistas vienen acá a Chile. Pues claro, a veces uno no tiene idea quiénes vienen. Pues aquí les vamos a decirle quiénes son los artistazos que vienen acá a nuestro Chilito, porque somos el mejor país de todo Chile. Sí, somos el mejor país de Chile, sí.
2: Sí, a Pichilo, compita, andan puro paseando las mesas, no compran nada.
1: ¿Cómo decía?
2: Sí, a Pichilo, compita. ¿Cómo decía? Andan puro paseando las viejas, no compran nada.
1: Oye, es verdad que hay algunas que no compran ni una. Andan puro pasearse y a pegarlo con los carros en las canillas, la verdad. Hola, amigo, ¿cómo está, amigo? Juanito Soto, un abrazo, amigazo. Gracias por estar en sintonía, ¿eh? Aquí estamos poniéndole bueno. Hoy día, un día frío, pero en realidad, bueno, ¿qué querido? ¿Para qué quiere usted?
3: ¡Quiero vino!
1: ¿Cómo vaya a querer vino? ¡Eso quiere vino! ¡Sí! Oye, así nomás, un saludo, amigo Juanito Soto, ¿eh? Un abrazo, gracias por estar aquí en sintonía, ¿eh? Oye, como les decía, ¿quiénes vienen acá? Nuestro Chilito, pues, cabro. ¿Y saben quién viene aquí? Estaba revisando, viene un romántico, una de las más románticas. Me escuchen este tema y van a cachar quién viene, miren. ¡Pushen! ¡Te amo!
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Chipa, amigo mío. La oreja de mango viene acá, Chile. La oreja de mango. La oreja de mango viene acá a nuestro Chile, pues cabros, ¿cuándo vienen esto? Les digo al tiro, pachado. Tantas cosas que contar, se llama el Tour de la Oreja de Van Gogh, Tour 2027, ¿sí? Oye, se viene acá al Movistar Arena este 30 de marzo del 2021, chiquillos. El próximo año viene esto, vienen cerquitas. Oye, ¿qué hago? La oreja de Pichile. No, si es Daddy Yankee. Oye, si vienen. Vienen para acá, chicos, a Chile este 30 de marzo. Claro, Movistar Arena 21 horas. Oye, el 2027 viene, chicos. El próximo año en marzo. Marzo 30 de agosto. Se agotaron todas las entradas del 26, 27 y 28 de marzo. Pero queda la última fecha, 30 de marzo. Y quedan entradas acá en Santiago de Chile. Oye, oreja de Van Gogh, chiquillos. Sí, pues, vamos a ver los precios. Aquí nos caemos de más. Vamos a echar al tiro. Vamos a quedar con la carita empapada. Oye, vamos a ver el valor total, a ver las primeras filas, si tú querés verle la oreja más cerca al Van Gogh. Sí, querés verle la oreja. En primera fila, amigo mío, vas a encontrar un precio de solamente 294.375 pesos. Oye, ¿quién pagaría y esa plata, Juanito? Jimmy, ¿usted pagaría esa plata para ver a la oreja del Van Gogh? Sí. 294 Lucrecia, cabrón. Oye, ahora si quieres algo barateli, porque igual hay entradas baratas, igual hay algunas más baratas, ¿eh? Está la de tribuna, que sale 47.100 pesos, con derecho a un vaso de agua, compadre. Sí. Al lado del water, ya te dije. Así que, amigo, me voy a tener que cortar los papelitos del baño si queréis verla. Con ese requisito. No, 47.100 pesos. Igual es bueno, chiquillos, comprarlos. Igual es bueno. Porque como es cerrado el Movistar Arena, igual se ve tampoco es tan gigante. Digamos que, ¡oh, qué gigante! Sí. Así que igual se ve bien de donde sea, ¿eh? Así que viene la oreja de Van Gogh. ¿Cuándo viene, chiquillos? Viene a Santiago de Chile, 30 de marzo, 21 horas, Movistar Arena. ¡Oye, qué buena! ¡Qué buena, oye! ¡Qué buena, qué buena! ¡Oye, qué buena los que vienen, ¿eh? Oye, un saludo ahí a la oreja de Van Gogh. Sí, como la oreja de Pichilo, dijo esto, soy... ¿Cómo es, amigo mío? ¿De dónde sé? Vamos a ver, seguimos revisando entonces quiénes vendrán, amigo.

0: chiquillos, también viene un chileno, también estos son chilenos, claro, no vienen de afuera, vienen de acá, de adentro para adentro, de aquí adentro para adentro el Movistar. Sí, porque se viene algo grande, porque adivinen quiénes son los que están de...
1: 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Y no me salgas con...
0: ¿Quiénes están de aniversario, chiquillos? ¡Adivinen qué banda es! ¡Adivinen! ¡No!
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0: ¡Adivina, po! ¡Ella me suena! ¡Oye, así como dice nuestra amiga solita! ¡La combo tortuga! ¡Porque la combo de tortuga! ¡La Copa Tortuga, 15 años! ¡Cumple 15 años, chiquillos! La Combo Tortuga este 6 de noviembre en el Movistar Arena. 21 horas es su evento. Oye, ¿cómo se nombraron? Nunca nos bajamos de esta micro. ¡Mira qué bien, la Combo Tortuga! Oye, ¿cuándo tienen que ir, chiquillos? Este 6 de noviembre, 21 horas, si quieres comprarla, ¿eh? Vamos a revisar las entradas. Y la más cara, la más carita, amigo mío, que yo creo que es la de adelante. Está, a ver, vamos a ver. 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

0: 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La cancha, chiquillos, en cancha, ahí abajito, la de cancha te sale 20.900 pesos y en tribuna 9.500 pesitos, ¡sí! Está barato para ir a disfrutar, pues cabrón. Vaya nomás a este gran aniversario de la Combo Tortuga. Oye, hace más de 15 años de trayectoria, la Combo Tortuga es sinónimo de alegría. Temas como Soy Feo Pero Rico, como rico, dice, Te Vuelvo a Ver, Me Sobrabas Tú, el que está sonando, La Tortuga Vacilona y tantas otras canciones que ya son parte del cancionero popular y que prometen hacer vibrar el Movistar Arena, pues, de principio a fin, ¿eh? El show es el 6 de noviembre y contará con una producción a gran escala, pantallas, luces, sorpresas y todo el despliegue para que sea una noche inolvidable para los y las cumbieras de Chile en el mes de abril. Y como dice, en el mes de abril, y como antesala de esta gran fiesta, la banda presentó su nueva canción denominada Morrita, destacada como es un punto de inflexión en su propuesta musical, ¿eh? Esta vez con un sonido regional y mostrando un sello diferenciador al estilo que los ha hecho muy populares en nuestro país.
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0: Se viene la Combo Tortuga. Buena, compadre Julito, ¿cómo está? Bien integrándose a la 106.7, bienvenido a este clan, compadre. Llegó al grupo el Julito, cabrón. Uy, así nomás, que no se les olvide, este 6 de noviembre, 21 horas, Movistar Arena, 15 años, la Combo Tortuga. ¡Qué buena! ¡Qué buena, qué buena! Ay, así nomás con la cosa, voy. Ay, qué buena. ¿Cómo está, mi amigo Julito? ¿Cómo le va, amigo mío? Buena foto, compadre. ¿Con qué está? ¿Con Juan Gabriel? Mira. ¿Con quién está aquí? Ah, Luis Miguel. Chayanne, compadre. No, usted tiene que tener cuidado con Chayanne, amigo mío, que anda armado ese tonto. Anda armado. Mira, aquí una foto el otro día que salió en traje de baño. Anda con un revólver y era como 48 más o menos. Saludos, amigo Julito, un abrazo, amigo mío. Oye, seguimos poniéndole bueno, pariente, con la buena música. Oye, ¿qué nos tiene preparado aquí, amigo mío? Este tema es bueno, pues, compadito. Esto es para ustedes en la 106.7 FM. Estos son los capataces del amor espejeando. Póngale nomás, pariente.
2: Quiero vino.
0: Ay,
3: qué bonito, ¿no?
0: Sí, qué bonito.

0: ¡Jale! Oye, saludamos a nuestro amigo Chinito Fuentes. Muy buenas tardes, amigo Alain. Se les saluda. Un saludo para el Marquito Dilga. Gracias, amigo mío. 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Va a pasar este frío, este viento que está más helado que el mundo. 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
1: Ha hecho tanto frío como este día, hoy día ha hecho tanto frío.
0: Sí, ha hecho tanto frío. No había hecho tanto frío, amigo Juanito. No, está helado, compadre. Está más frío que abrazo de padrastro. No está así. Oye, está helado. De verdad que está muy helado, chico. Uy, nos vamos con un gran temazo a esta hora de la tarde. Si estos son los peregrinos del amor, ¿no? ¿Sí? Sí, está bien, ¿eh? Esto es a Marta la Antigua. Aquí en la 106.7 FM. 4:55 PM. Estamos acá en nuestra número 1. Disfrutando con mi gente hermosa. ¡Vamos, bueno!

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1: Con cariño para toda la gente.
2: ¡Ay, ay, ay, ay, uy, parientito! Bueno, vamos con este gran timazo. Estos son los cuatrinos del sur. Si tú me dejaras, moriría de pena. Te amo tanto. Déjale para todos los enamorados de Colina.

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0: ¡Éjale! ¡Éjale nomás, amigo mío! ¡5 de la tarde con 7 minutitos! ¡5 con 7! ¡Y la papa casera! ¡Lo tengo rojo, lo tengo duro! ¡Duro, duro, duro! ¡Y el tomate casera no se ha mal pensado! ¡Y el tomate casera lo tengo rojo, lo tengo duro! ¡Uy, así nomás, amigos míos! 5 con 8 minutitos. Vecino gana demanda y municipalidad deberá retirar las rejas de su pasaje. No podía entrar a su casa tras la diálisis. Oye, pero ¿cómo? Sí. La Corte Suprema ordenó a la municipalidad de Maipú retirar en un plazo de 30 días corridos dos portones instalados en un pasaje de la comuna, luego de que un vecino con diálisis tuviera constantes problemas para acceder a su hogar. Las rejas que se mantenían cerradas durante la noche por motivos de seguridad fueron instaladas en el 2019 sin la autorización del municipio. Hoy el afectado es un paciente renal crónico que vive solo y que debe someterse a la hemodiálisis 3 veces a la semana. Sus atenciones médicas terminan entre las 21 y 22:30 horas, pero al regresar a su casa se encontraba con que los accesos bloqueados desde las 20 horas, dice. Lo que además impedía el ingreso de una ambulancia ante cualquier emergencia. Buenísimo, igual, buenísimo. Desconsiderados los tontos, ¿cierto? Desconsiderados. El fallo estableció que la medida afectó de manera directa el derecho del vecino a transitar y acceder libremente a su propio domicilio. Tras la justicia concluyó que el municipio incurrió en una omisión al no fiscalizar ni ordenar la remoción de las obras en un bien nacional de uso público. ¿Qué opinan ustedes, cabrón? Oye, hay algunos que se pasan, algunos, po. Traficantes que cierran las calles para que no lleguen tan rápido los carabineros de Chile, por favor. Tienen que fiscalizar esas cuestiones. Sí, si yo me he dado cuenta que si es la verdad, no va, pues el traficante, ese que está ahí, el traficante, el que está de rojo, el traficante. Y que está ahí en esa casa, trafica. Oye, si es verdad. Algunos se cubren con eso, amigos. Vecinos, ustedes tienen que ser organizados, po. Tienen que ser escurridos también. No, y nos falta traficar. No, ¿saben qué, vecina? Por seguridad deberíamos cerrar. Sí, porque yo creo que es seguro. No, pueden entrar a vender droga aquí adentro, dicen. Y son ellos mismos los que venden. Sí, vecina, no podemos permitir que entre la droga al pasaje. Y la vecina, sí, tiene razón el caballero. ¿Qué caballero tiene? El caballero del BMW que está ahí al lado del Audi. El del Audi de la esquina, sí. El que tiene jacuzzi en su casa, ese. Sí. Así que más atentos, pues, vecinos. Y nuestros amigos de la municipalidad, más Vivaldi, menos Pavarotti, pues, cabrón, sí. Aquí no nos pasa acá. Total, aquí no ha pasado. Esto fue en Maipú, pero aquí no pasa. No pasa. Tenemos que ser ascurridos. Como dijo la mamá de Pablo Escobar, este mundo es para los vivos, mijo. Este sí que salió vivo, sí, pues. Quedó como colador arriba un techo, sí, pues. Oye, mujer de 97 años vuela sobre las alas de un avión, sí, de un avión, y rompe el récord mundial, cabrón. Sí, o sea, 97 años, yo que tengo 28, no me puedo ni la rata. De repente me levanto, me duele hasta la espalda. Mira, abuelita, arriba un avión, cabrón, la vieron aquí. Se llama Betty, más encima. Betty Romach. Oye, rompió su propio récord Guinness como la mujer mayor de edad en realizar al Wing Walking. Oye, caminar sobre las alas de una aeronave. ¡Qué buena! Oye, la británica es británica. Realizó este vuelo para recaudar fondos para la unidad de accidentes cerebrovasculares, mira que viene, del Hospital General de Chelten. Oye, el lugar donde estuvo internada tras sufrir un ACV en el 2025. No puedo manejar, no veo muy bien y me frustro un poco, así que quiero hacer las cosas que sí puedo hacer. De lo contrario, me aburriría de la vida, confesó nuestra amiga Betty. Mira qué linda, mi niña. Este es un ejemplo para todos nuestros adultos mayores. A ver, escuchemos qué dice. Dice algo, ¿no?
1: Una mujer británica de 97 años batió su propio récord Guinness por ser la mujer de mayor edad en caminar sobre las alas de una avioneta. Betty Rumach estableció el récord por primera vez hace 4 años y la caminata histórica recaudó fondos para la unidad ictus del Hospital General de Cheltenham, donde pasó tiempo tras sufrir un ictus en 2025. Si no, me aburriría de la vida, dijo esta mujer, que ha hecho 6 caminatas por las alas en la última década. No sé conducir, dijo, no veo muy bien y me frustro un poco, así que quiero hacer las cosas que puedo hacer. Imagínense, y esto es lo que puedo hacer. Impresionante,
0: pues, chiquillos, qué buena para todos. De motivación para todos nuestros adultos mayores que no escuchan a esta hora. Ella hace lo que ella quiere hacer, dijo. Yo, a mí nadie me manda. Así dijo. Así que qué bueno, ¿eh? Así moriría. Oye, con laguna artificial, anfiteatro y senderos, así será el Parque Metropolitano Sebastián Piñera de Puerto Montt. ¡Sí! ¡Sebastián Piñera se va a llamar el...! Sí, imagínate, dice. Un terreno de más de 4 hectáreas que durante años estuvo a la espera de una transformación se convertirá en un nuevo espacio para la comunidad de Puerto Montt. Se trata del Parque Metropolitano Sebastián Piñera, cabrón. La iniciativa avanzó luego de que el Consejo Regional de los Lagos aprobara el financiamiento de 4.000 millones para iniciar la construcción del recinto, recursos gestionados por el gobernador regional Alejandro Santana. ¡Va a quedar forrado! Menos 4.000 ocupan 1.000. El futuro, porque está. El futuro parque estará ubicado en un terreno fiscal de 42.841 metros cuadrados, emplazado entre las calles Teniente Merino, de ver cumplido Serrano y Huasco. Sí, que así se llama. Yo dije, ¿qué está hablando? ¿Que tiene un deber? Así se llama la calle, de ver cumplido Serrano y Huasco, ¿eh? El diseño contempla un espacio verde de 4,2 hectáreas con una serie de instalaciones pensadas para distintas actividades, tales como laguna artificial central, anfiteatro y auditorio, explanada, dice, multiuso, senderos elevados y miradores panorámicos, áreas deportivas, skate park, juegos infantiles, locales comerciales, entre otros. ¿Qué les parece, cabro, la plaza del Parque Metropolitano, de Puerto Montt, Sebastián Piñera? Uy, tendrían que hacer cortitos los árboles, porque como tenían los brazos cortitos, tendrían que hacerlos chiquititos. Lo bueno que no van a ocupar tanto cemento en la estatua. ¿Sí? Los brazos, como era, tenían los brazos cortitos, no van a ocupar tanto. Muy bien, amigos míos, siendo las 5 con 17 minutos. Continuamos escuchando la buena música a esta hora de la tarde. Metropolitano, sí, Metropolitano. Hoy pesado yo. Anda atento, Ilen. Anda atento, Juanito Soto, compadre. Anda atento. Soy pesado, Juanito. Te tengo cachado ya. Lo malo sí que hoy día no me ha saludado Mickey Mouse. A mí me gusta que me salude Mickey Mouse porque los niños escuchan a esta hora. Falta ahí un saludito de Mickey Mouse, amigo. Por ahí. Si lo ve, dígale que mando un saludo. Porque no lee tanto color. El ratón podría hablar cualquier color. Igual se come la mini. Vámonos con la música. Me hacen hablar tonteras ustedes también. Nos vamos con la buena música a esta hora de la tarde. ¿Quién nos tiene, amigo mío? ¡Buena, este es Marielena! ¡Qué buen temazo! Los Lupaquinos alegres a esta hora.

0: Buenas tardes, amigo Alain. Por aquí, Mickey Mouse. Saludo a todos los niños, en especial a todos los niños de Colina, los auditores de Radio Sembrador. Y que tengan un feliz día domingo. Por acá, Mickey Mouse. Y un saludo, como siempre, a mi gran amigo Marquito del Gas. Mi amigo Oso Yogi.
1: ¡Saludos, Mickey! Como dicen por ahí, ratón chico con la larga. ¡Saludos, Mickey! ¡Saludos! ¡Un abrazo, amigo mío! ¡Buena! Ya llegaron los detergentes Isca. ¿Cómo estamos, amigo mío? ¡Buena música! ¡Eso es bueno, compadito! 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Isca, Misca, Whisca, Whisca, Misca. Podrías hacer un audio que diga Isca, Misca, Whisca, Misca, Mickey Mouse, ¿ya? Pero que diga Isca primero, no Misca, no como dice Mickey Mouse, ¿ya? Que diga Isca, ¿ya? Isca, Misca, Misca, Mickey Mouse. Por favor, Juanito, porque a mí no me sale bien, po. ¿Ya? Así que ya lo saben ya, ¿eh? 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A ver, aquí está.
0: Isca, Isca, Whisca, Mickey Mouse.
1: Ese mismo, le gustó, ¿no? A los amigos de Isca.
0: Isca, Isca, Whisca, Mickey Mouse.
1: Gracias, Mickey. Mañana te pago. ese está bueno, ¿eh? Ya lo saben ya, detergente Isca. Uy, nos vamos con la buena música. Estamos escuchando Marianela. Sí, no, ¿cómo que vaya? Uy, no soy pesado, estoy molestando ahí. Eso es, saludos.
2: Alancito, por favor, usted puede poner los charros de Luchito y Rafael.
1: Sí, amigo mío.
2: La guaracha del Fine, por favor, muchas gracias.
1: La guaracha, bueno, por supuesto, amigo Julito, para usted sabe que yo se lo pongo, usted sabe. Ya, vámonos con la buena música. Dígale, gracias, amigo. Juanito Soto, un abrazo.
0: Isca, Isca, Whisca, Mickey Mouse.
1: A ver, ¿quién le hace así? A ver, escucho.
3: Isca, Isca, Mickey Mouse.
1: ¡Qué buena! ¡Qué linda! Amigo Juanito.
2: Un combinadito primero para la disco, algo que sea.
1: Ya, compadre, no se preocupe, yo le invito un combinado primero, no se preocupe. Esa es la mini, sí, güey. A ver, escuchemos a la mini.
3: Isca, Isca, Mickey Mouse.
1: ¡Oh, qué lindo! ¡Vámonos con la buena música! Porque disfrutamos a esta hora de la tarde en el Saltando la Siesta.

seguimos con este gran temazo a esta hora de la tarde, 5:24 minutos. 5:24 y este temazo para nuestro amigo Julito y Julián. Sí. Saludos, compadrito. Hola, tía Vianeta. Un chalulo. Chalulo, chalulo. Un chalulo para la tía Vianesa. Espero que haya para allá un feliz cumpleaños. Saludos allá a mi comadre, la tía Vanessa Ábalos, que está escuchando. Bien, estuve cumpleaños. Espero que hayas pasado un lindo cumpleaños. Yo les saludo. ¡Feliz cumpleaños! ¡No, a ti, no sé cómo dicen los cabros, no me acuerdo cómo dicen. Tienen hartos dichos, pero no me acuerdo. Vuelta al sol, no sé cuánto dicen. No. ¡Feliz! Espero que hayas pasado un feliz cumpleaños, Iván, ¿eh? Un saludo. Un saludo fuerte. Nos vamos con este tema, ¿eh? Este es... ¡Seguimos! ¡La guaracha de... ¡La guaracha del Fai-Fai! Este es el Los Charritos de Luchito y Rafael, junto al Rey Nostroza, la número uno para nuestro amigo Julito. ¡Ah!

0: Un camión lleno de explosivos, conducido por un terrorista suicida palestino, explotó el jueves por la mañana del lado palestino del cruce de Erez, en la frontera entre Gaza y...
1: ¿Saben qué? Yo pienso que mejor hay que chupar.

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pidiéndome. Sí, la tía viene eso, ya, ahí está. 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Oye, seguimos con la buena música. Sí, es que no tiene. Ay, ese bueno. Esto es a través del vaso, los Pincheiras del Sur.

Oye, seguimos con la buena música, 5:42 minutos. Este es Alanis Lagos, ¿sí? ¡Mochila con pies!

0: Oye, ¿no tienen peguita por ahí? Oye, me echaron de la cumbre.
1: No hay mano. ¡No hay mano! ¡No, no, no, no! ¡No pasa nada, compadre! Oye, ¿qué onda, amigo Julito? Echa de menos al chachacito. ¿No está molestándolo? No diga que se enamoró usted también. ¡Saludos, amigos! Y no diga eso, por favor. Compadre, no le tiene nada mucha buena a mi compadre Hugo, así que no me menciones ese tonto, le digo al tiro. Uy, no, con este gran temazo a esta hora de la tarde.
0: Sí, que oye, tema... pero si yo le canto bonito, por favor.
1: Ah, canta lindo. No, no, no, no. ¿Qué pasó?
0: Yo tengo una canción que es nueva, nueva, una canción nueva, La Llorona.
1: No está por ahí el... Nos vamos con un gran temazo. Ay, sí, este es mi íntimo grupo Disparo. A él, la 106.7 FM.

0: siendo las 5:54. Ya me comienzo a despedirme, chiquillos y chiquillas. Un agrado haber estado con ustedes. Gracias por estar en sintonía de la número 1. Los quiero mucho a todos y a todas. Que tengan un lindo fin de semana. Descansen, disfruten a su familia. Si Dios quiere, nos escuchamos el día lunes a la misma hora y en el mismo dial. Que esté muy bien. Esto fue Saltando la Siesta. Lo dejo en sintonía de nuestro amigo Huguito González en el Directo al Sobre. Y todos los programas, nuestra programación del día sábado y domingo. Los dejo a todos invitados también al Casino de Santa Filomena. Vamos a estar apoyando a nuestro amigo Juanito. Vamos a estar con el Ninoski, apoyando a nuestro amigo Juanito, animando el bingo de nuestros amigos, ¿cierto? Sí, pues en el Casino de Santa Filomena mañana, desde las 8 de la noche en adelante, compadrito. Cuídense mucho, que esté muy bien. Chao, amigo Ginito.
1: Pase un gran fin de semana.
0: Usted igual.
1: Ahí lo estamos viendo el lunes, compadrito.
0: Un abrazo, amigo
1: chao,
0: mío.
1: Chao. Amigo Ginito le dice, páselo bien.
0: Páselo bien, amigo mío, igual. Que esté muy bien. Chao, chao, chiquillos. Un abrazo. Que tenga linda tarde, lindo fin de semana. Chao, chao. Pescao.

0: los canales abajo. Porque disfrutamos, lo pasamos bien, bailamos, reímos, ¡disfrutamos! 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
0: La hora en Radio Sembrador.
2: Es la hora 17:56.
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3: ¡Súbele, Luisito! ¡Ah, sí, cabrón!
4: ¡Ay, qué tal!
3: ¡Ay, cuidado! Cuidado, casi me revienta el tímpano. ¡Buena, cabrón! ¿Cómo estás?
4: Ahí va mi compadre, déjalo ahí. Se va mi compadre. Masa pancha, compadre.
3: Muy bien, ¿no?
4: Aquí estamos, chiquillos lindos. No sé, ya me compré como medio kilo de pan. Me compré uno, ¿cuánto? Me choré la asesina ahí del minimarket Don Gaspar, ¿eh? ¡Gracias, mi chamo! Gracias, compadrito Chamito. No, si se la manda ahí, no, si no quiere saber nada del picante. Yo digo, no le haga la vaina, le haga esa vaina. Esa vaina le da, le deja la cara toda colorada, mijito lindo. Así que no le haga la vaina. Vamos, saludos para los chiquillos ahí de Minimarket Don Gaspar. Hoy día, cierto, chiquillos lindos. Con el reggaetón de campo, reggaetón de cero y está abajo, está abajo, está abajo. Y también para que participes con nosotros hasta ahora en el +56 966 84 39 14, +56 966 84 39 14. ¡Mi niño lindo! Así que dale nomás y con Tuti, viernes, qué rico que viene.

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1: ¡Eso es, parientito! ¡Uy, pero con buena música, eso sea! Así que, sí, salud para todos ustedes y que están ahora en sintonía. Así que con buena música. A las 20 horas, con las mezclas en vivo de los DJs, ¿ah? Así que ahí, para seguir moviendo el cuarpacito, para que está linda, ¿sabes? Como dije en el programa cierto del Colina Centro, de que hoy es el Día Internacional de la Cervecita, así que ahora si tiene ahí una cervecita, ahí me guarda uno para mí. ¿Sí o no? Así que ahí, para que participes con nosotros hasta ahora, en la compañía de tu regreso a casa. Ahí voy a... Sí, ese mismo amigo mío. Ya, nosotros seguimos a mover... A seguir moviendo al cuarpacito mexito lindo. Por más, aquí están en los Pincheiras del Sur. Y junto a Peregrinos, del amor.

0: Ya son las 6 de la tarde con 24 minutos. 6 de la tarde ya con 24 minutos. ¡Está bien! Ahí moviendo el cuerpecito, mijito lindo. ¡Seguimos!
1: Y vamos con las palmas arriba.
0: ¡Ay, con esta música me está dando una sed, cabrón! ¡Esta es la banda tropical de Vallenar!

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1: ¡Eso es, pariente! Gracias, amigo mío. No se preocupe. Así que... sí, ahí estaba la banda tropical de Vallenar. Ya programé los charros de Lumaco. Me piden por acá ahí en los... a los llaneros de la frontera. Así que no se preocupe ahí programando sus canciones hasta ahora. Aquí en el viernes, qué rico viernes, con el reggaetón de campo, reggaetón de Soraya, está abajo. Ya en unos minutos más, ya se viene el espacio del comercio colaborador. ¡Vámonos más, parientito! Y aquí están los llaneros de la frontera. ¡Hasta el amanecer!
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¡Eso es, chiquillos! Saludos para todos ustedes que están a esta hora en sintonía en este viernes. ¡Qué rico viernes! Con buena música, eso es lo importante, la compañía de tu regreso a casa. Gracias, mi querido DJ Chanchito. A ver, ¿qué nos dice el informe del tiempo? Que, a ver, ¿qué? 7 grados hasta ahora, chiquillos, y para mañana sábado 8 de agosto, nublado con precipitaciones débiles, ¿ah? Dice que agua nieve, ya, a ver, sí, agua nieve, a ver si hacemos un muñeco de nieve. Pues si uno anhela hacer un muñequito de nieve. Tenía tantas ilusiones que al final hice un barro ahí, todo machucado, toda la un muñeco de barro, todo cochino que más encima. Muy bien, ¿eh? ¡Vámonos más a la buena música! Sí, 5 minutos ya nos separan de las 7 a las 20 horas con las mezclas en vivo de los DJs. Y aquí están los machos de la cumbia.

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1: La hora en Radio Sembrador.
2: Es la hora 19:05.
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3: ¡Eso es, pariente! Ya estamos de vuelta. Son las 7 de la tarde con 10 minutitos. También para que participes con nosotros hasta ahora en nuestro WhatsApp más 56 966 84 39 14. Claro, como decía entonces del informe del tiempo, que del día sábado. Para el día domingo 9 de agosto, soleado, con una mínima de 2 grados y la máxima de 9 grados. ¿Qué va a pasar para el día lunes 10 de agosto? Nublado, con una mínima de 4 grados y la máxima de 10 grados. El informe del tiempo está ahora aquí en la 106.7 FM y nosotros seguimos con buena música del viernes. ¡Qué rico que es viernes! Aquí están los super corsarios del amor.

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1: ¡Ay, pariente! Ahí estaban los Tigres de Parral. Se olvidó, pariente. Sí, saludos para todos ustedes, chiquillos lindos. Sé que están esta hora en sintonía. Y sí, ahí, ya en media horita más, ya se vienen las mezclas en vivo de los DJs. Así es, todos los viernes a las 20 horas. Para seguir moviendo el cuerpo, me quita lindas. Antes de seguir con buena música, tengo por acá cierto los bingos. Los bingos para mañana. Recuerde que para el gran bingo bailable, así es, para mañana sábado 8 de agosto, a partir de las 7 de la tarde, en el Casino La Portada Reina Sur. Valor del cartón, 2.500 pesos y con derecho a 10 juegos. Así es, y premio del cartón lleno, 100.000 pesitos. También por acá, cierto, de los bingo, para costear una implementación, ¿ya? Ah, perfecto, así que un... claro, para mañana sábado, ¿cierto? Perfecto, para mañana sábado este gran bingo, perdón, a las 20 horas en el Casino Villa Peldehue. Valor del cartón, 3.000 pesos y con derecho a 10 juegos. Y en la música, Evolución Musical. Así que ya lo saben, ¿eh? Por acá, ¿cierto? Ese mismo. Sí, también bingo solidario a beneficio de las 24 familias, así que lamentablemente lo perdieron todo por este terrible incendio. Para mañana, sí, para mañana sábado 8 de agosto, a partir de las 5 de la tarde en el Liceo Rigoberto Fon. Sí, también sí. Sí, lo que pasa es que este bingo también necesita más premios, ¿eh? Así que también ahí está un poquito cortos de los premios, así que si usted amigo emprendedor o emprendedora o amigo ahí del comerciante, ¿cierto? Para que usted aporte, ¿cierto? Con unos premios, ¿cierto? Para este bingo solidario de mañana sábado que se va a realizar en el Liceo Rigoberto Font. También me dicen por acá que también se necesitan, claro, de papitas fritas cocidas para vender, ¿eh? Así que del bingo. Así que... Me están ahí, me habló una dama, ¿eh? Así que gracias, amiga mía. Sí, valor de cartón, 3.000 pesos, a 3.000 pesos con derecho a 10 juegos. Así que ya lo saben, los bingos para este fin de semana. Y nosotros seguimos con buena música en la 106.7 FM con el Líderes de Chile, Extrañándote. Cuento el

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1: ¡Eso, chiquillos!
2: Ay, pero está buena la música. Eso sí es verdad, está muy buena la música.
1: Sí, ese mismo amigo mío, gracias, DJ Chanchito. Sí, también para que participes con nosotros hasta ahora.
2: Hasta nosotros. Me salió como rusos.
1: Muy bien, así es. Nuestro WhatsApp más 56966-843914. En este viernes, qué rico que viernes, ¿ah? Sí, me piden acá los cuatreros del sur. Así que ahí programando sus canciones hasta ahora. Así es, con el reggaetón de campo, reggaetón de cerro y hasta abajo. No, sí, la hora pasa, pero rapidísimo. Ya dale nomás, sí, seguimos nomás. Aquí la 106.7 FM en este viernes, qué rico viernes.

0: ¡Eso es, pariente!
1: Está buena la música, ¿no? Programón hoy día, programón. Mi querido DJ Chanchito, usted me dice nomás. Ah, sí, verdad que me piden ahí al llanero de Ñuble. Sí, pues el llanero de Ñuble. Así que no se preocupe, amigo mío. Creo que ya se vienen las mezclas en vivo ahí de los DJs, chiquillos lindos. También para que participes con nosotros a esta hora. Ya, estamos ahí la hora como casi apretada. Usted me dice nomás. ¡Formase con el llanero de Ñuble! La mejor música en este viernes. ¡Qué rico viernes! En directo al sobre.